lo decías cuando eras pequeño, ¿no? Lo de la broma.

0: Son las 4 en punto de la madrugada.
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1: amigos y amigas de la música de antes, hola, ¿qué tal? Desde el micrófono de los temazos de tu vida, desde el estudio José Antonio Aguilera, una vez más nos vamos a poner en marcha. En marcha para disfrutar de las mejores de las canciones de siempre. Y darte las gracias, como siempre, de que estés ahí. Estamos, se puede decir, casi a la mitad ya de la semana. Casi, con el casi. Pero esto va avanzando y nosotros seguimos a nuestro rollo, pensamos del bueno, rollo del bueno, buenísimo total, porque sabemos y pensamos que elegir las mejores de las canciones te harán pasar los siguientes minutos de la mejor manera posible, estés donde estés y estés lo que estés haciendo. Gracias por estar ahí. Ya sabes cómo te decimos siempre, tú sigue a lo tuyo, que nosotros ponemos la música, nosotros ponemos los temazos. Gracias por estar ahí, de todo corazón.

Viva Carlos Santana con esta canción que se llama María María, aprovechando para saludar a las Marías. A las Marías que están ahí a la escucha y a los Mario también, ya que nos ponemos, ¿no? Carlos Santana con esta canción de su disco Supernatural, con la colaboración de Produce GB, de David McRae y Gerard Diplis, y con Wackle Jean ahí dando su toquecito y el toque, el punteo de guitarra del gran Santana, Carlos Santana. Así hemos comenzado, de buen rollo, para seguir con él, porque nos vamos años atrás todavía para rescatar un exitazo de la Hello, la Electric Light Orchestra, Shine and Let Love, del famoso disco Discovery, que es un discazo de verdad, de la primera a la última canción, y que se publicaba a finales de los 70, en el año 79 exactamente. La Hello, temazo.

Temazo, temazo, que hemos rescatado del 2006. Lo hemos adoptado durante unos minutos, Six Short Sister, y este tema que se llama I Don't Feel Like Dancing. Y como dicen, y no tengo ganas de bailar, ¿no? Cuando suena una melodía anticuada. ¿Por qué pones una canción cuando no estoy de humor? Las canciones te cambian el humor. De eso ya te lo digo y sabemos muy bien de lo que hablamos. Esta canción, que es del 2006, como te he dicho, en ella colabora Elton John en el piano, pero es que fue coescrita por el señor Elton John. Six Short Sister. No recordaba yo ya esta canción, y es que es buenísima y viene muy bien para nuestra temática, para los temazos de tu vida, porque suena a lo nuestro, sí. Claro que sí, nos gusta recuperar auténticos temazos y nos sentimos libres, muy libres, cuando escuchamos al gran Nino Bravo y recordamos esta canción que Carlos, desde El Ejido, nos pedía. Saludo, Carlos. Tiene que ser.

Bonnie Tyler, la verdad es que aquí estuvo en una línea, no era habitual con este ritmo, pero que sorprendió a todo el mundo, ¿eh? Para la película Footloose, pie suelto, Holding Out for a Hero. La gran Bonnie Tyler, que ha comenzado este segundo bloque de los temazos de tu vida, donde sigue las buenas canciones. Vamos a recordar ahora una canción de la década de los 90. ¿Esto será de los 90 o no? Ya me pilla a mí esto, o ya del 2... No lo sé, pero que no es de los 80, segurísimo. Que no, me has pillado aquí. ¿Era de los 2000 o de los 90? Bueno, Chumbawamba. ¿Qué te suena, que sí? Sí, es de los 90. Me lo confirma Carlos por aquí, es de los 90.

0: sí, definitivamente que sí, que es de los 90. Lo que pasa que nosotros aquí cuando filtramos y lanzamos las canciones, bueno, las tenemos por años, pero principalmente las tenemos catalogadas por tipo de energía. Somos así de raros o especiales. Chumba Wamba, un grupo que parece que nació de una chumbera. Vamos con una petición. David nos quiso colar algo, pero le hemos puesto un pitido, ¿eh? Pero que es muy simpático el mensaje.
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2: Me encantan los 80s y quisiera algo de la gran Madonna. La mejor, sin duda. Ponme... bueno, venga, la que tú quieras, Vicente. Saludos a Fernando, el de los colgando. Dale caña.

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con una melodía impresionante, bonita canción esa que hemos escuchado de Kane, y es Everybody's Changing. Nos ponemos el pantalón de campana. Bueno, los rizos y las melenas, tampoco llegamos a ese nivel. Camiseta de pico. Mira, hasta unas gafas de sol. Y nos vamos a la pista, cualquier pista, de los 70, para escuchar y disfrutar este Night Fever de Bee Gees.

0: con este buen rollismo que tenemos con el sonido de Billy, siempre, siempre, siempre que vamos a la pista de baile de los 70, vamos casi, casi, casi a despedir este segundo bloque. No te vayas, que vamos en busca tuya, que sabemos dónde estás.
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0: Acto número 3 de los temazos de hoy. Como cada miércoles tenemos la visita de nuestra amiga Bárbara Boyer. ¿Qué nos traerá Bárbara? Pues cosas, sus cositas. Ya conocemos a Bárbara. Nos puede sorprender con cualquier cosa.
1: Soy Bárbara Boyer, ¿sabes? Y soy genial, la verdad. Quiero que lo tengas muy claro. Yo soy de los temazos de tu vida. Te lo digo con rima para que lo entiendas mejor. Soy amante de la música de antes. Soy Bárbara Boyer y me gusta la música de ayer. ¿No os pasa que si escucháis ciertas canciones os hacer sentir más jóvenes? A mí me pasa con Rick Astley. Never Gonna Give You Up. Empiezan los primeros segundos y, de repente, me da igual que mañana tenga que madrugar, que tenga cosas pendientes y que haya dejado la ropa en la lavadora desde ayer. Y creo que eso es lo bonito. No es que te recuerden una época concreta, es que nada más durante unos minutos te devuelven cómo te sentías en aquella época. Y eso no te lo da una crema antiarrugas, Maritere, te lo digo yo. Así que si hoy estás teniendo un día de esos, pon una canción que te haga sentir joven. Besitos para todos.

Pues puede tener razón nuestra amiga Bárbara, ¿eh? Que una canción no es que te vaya a rejuvenecer para nada, pero sí te puede hacer sentir algo más joven, porque te pueda llevar a ciertas épocas y momentos, recuerdos que tu disco duro tiene ahí bien guardaditos y que afloran esos recuerdos cuando suena pues cierta canción, ¿no? Y seguro que tú tienes muchas canciones de esas que te llevan a una época, a un momento muy especial para ti, ¿a que sí? Segurísimo, eso nos pasa a todos. A mí, por ejemplo, con la siguiente canción, pues sí, me hace llevar años atrás y sentirme joven cuando tenías esas ganas de que te comes el mundo. Y es igual cuando llegaras a casa, que al día siguiente estabas bien, te recuperas pronto y tal. Ahora para recuperarse cuando sale uno hay que tener cuidadito y demás, ¿no? Pero sí, a mí esta canción me recuerda momentos inolvidables. Tanto en cuando uno estaba así empezando en la radio y también cuando la poníamos en cabina, cuando la poníamos como DJ y la gente flipaba con esta canción de K.

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1: Bueno, pues aquí estamos, seguimos con canciones, con historias y hoy, bueno, siempre, la verdad, siempre nos acordamos de nuestro amigo José Antonio Aguilera. Siempre, de hecho, el nombre de nuestro estudio se llama José Antonio Aguilera. Aquí tenemos una foto de él icónica también que todo el mundo conocéis. Y nos acordamos de él y hoy, pues, siempre, la verdad, siempre, pero hoy especialmente. Así que un abrazo muy grande. Recuerdo que cuando nos invitaba al estudio, a su programa, a Café con Radio, siempre ponía algo de Michael porque sabía que me gustaba y hablábamos mucho de Michael y demás. Un abrazo grande, te queremos, José, te queremos.

bonita canción. Hay canciones que están ligadas a una película y que resultan difícil escucharlas sin pensar inmediatamente en sus protagonistas o en ciertas partes de la peli, ¿no? Y esta es una de ellas. Patrick Swayze con Wendy Fraser, She's Like Wind, She's Like the Wind, ella es como el viento, una canción que forma parte, pues ya sabes, de Dirty Dancing, pero hay una curiosidad bastante buena detrás, porque Patrick Swayze no la escribía pensando en la película, la compuso años antes, pero para otro proyecto cinematográfico que finalmente no salió adelante, pero cuando llegó Dirty Dancing recuperaron la canción y Patrick Swayze terminó grabando la versión que todos conocemos y que hemos escuchado en estos momentos en los temazos de Tu Vida. Y hay otro detalle, que Patrick Swayze no estaba inicialmente destinado a interpretar el tema, ¿eh? Lo que pasa que la producción buscaba una voz diferente, pero finalmente su propia interpretación encajó perfectamente para la película. Año 87, inolvidable tema. Ahora vamos con Phil Collins.

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0: El señor Fabio, a ver si lo digo bien porque yo no soy italiano, Fabio Roscioli. Fabio Roscioli, más conocido como Ryan Paris. Esta canción fue coescrita por Gazebo, el que cantó la canción de I Like Chopin. Todo un número uno en cualquier lista que te encuentres de Ítalo Disco. Además, el vídeo precisamente se grabó en París. Dolce Vita, Ryan Paris. Si un... Y lo hemos hecho al revés. Otras veces lo ponemos antes y ahora pues después. ¿Qué más da? ¿Qué más da?
1: Si es un temazo y además es Ítalo, es doble temazo.
0: En los temazos de tu vida, un poco de Ítalo. Y es lo que hemos escuchado, un tema inolvidable de los que marcaron una huella impresionante y con un sello, ¡pap!, sello de oro histórico. Ahora nos vamos al otro extremo de los sintetizadores, nos vamos a la batería, a un bajo, a una guitarra, un poco de rock. Ya sabes que nos gusta rasgar la guitarra de vez en cuando, y esta vez nada más y nada menos nos ponemos de pie que con Status Quo y esto que se llama Wherever You Want. 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

0: Viven en un mundo paralelo. 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
1: Hola, ¿has probado alguna vez hacerte cosquillas a ti mismo?
2: Dios mío, la gente está...

puesto entre los ojos, ahí en la mitad de los ojos, con What's Right Be With The Eyes. Y nosotros, más que justo entre los ojos, lo que intentamos es que esas canciones lleguen justo a tus orejas y las disfrutes. Consumiendo minutos que ya nos quedan al poquitos ya, pero nosotros ya sabes que al milisegundo lo aprovechamos, ¿eh? Vamos ahora con una canción muy histórica dentro de la carrera discográfica de David Bowie, una canción que se publicaba en el 69, inspirada en 2001, una odisea del espacio de la película Stanley Kubrick. Bueno, pues Bowie convirtió esta historia del astronauta Major Tom, uno de sus personajes más recordados, y curiosamente la canción se publicó justo antes de la llegada del hombre a la luna, una coincidencia perfecta para una de las canciones más especiales de la carrera de Bowie. Te estoy hablando del tema Space Oddity. Esto es una joya, simplemente, ya no temazo, sino una joya musical que tenemos la suerte de escucharla y disfrutarla aquí, ahora, tú y yo, en Los Temazos.

Bueno, llega la despedida. Y la despedida hoy va a ser diferente. Va a ser un poco también triste y de recuerdo, porque hoy el programa ha estado dedicado a nuestro amigo José Antonio Aguilera, que hace ya 2 años que nos dejaba. Que uno todavía no se lo cree. No lo creemos, vale. Así que estás con nosotros, José. Y Pedro Moltó, de Elche, quería dedicar a José una canción que, según nos cuenta, le gustaba bastante, de Deep Purple, When I Blind My Cry, que realmente más o menos es cuando un hombre ciego llora, ¿vale? Así que aquí está la canción de Deep Purple para José Antonio Aguilera, de parte de Pedro Moltó, y nosotros nos sumamos a él. Hasta mañana.

0: Son las 7 en punto de la mañana.
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que ya es miércoles, chavalería, que ya es miércoles. Buenos días, bienvenidos. Hola, hola, ¿cómo estamos? Aquí estamos en la mosca. 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

0: Vaya comienzo. Muy buenos días, bienvenidos a la mosca de... Sí, mitad de semana ya. Ya. O sea, no aún. ¿Prohibido decir aún? No. Ahora es ya mitad de semana. Y tenemos una buena noticia. Es que Hugo ha hablado. Hugo, el chiquito de Madrid. Hugo de Madrid, madre mía. Y de Madrid. Chiquito de Cuenca. No, el chiquito de Zaragoza.
1: ¡Señora!
0: El chiquito de Zaragoza ha hablado. Y dice su madre, no esperes mucho más. Pero eso me lo decía a las 9 de la noche. Se ve que a las 9 de la noche estaba un poco más, ¿sabes? Permisivo. No tan hermético. Buenos días. Empezando. Venga. Ya te digo, está prohibido, por ejemplo, decir aún.

0: alcalinas, cargaditas hasta arriba. Por supuesto. Cargaditas para que no te falte de aquí a final de semana. Y las renovamos el lunes, Julio.
1: Excelente.
0: Hasta mitad de semana o hasta el fin de semana. Pilas, pilas para el personal. Buenos días.

0: risita, venga, una risita, venga.
1: Canito, ¿sabes qué le dice un semáforo a otro?
0: A ver, ¿qué
1: no
0: dice?
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1: No me mires que me estoy cambiando.

ahí de cada montaje que ponía en las redes sociales, que es que los flipas, tío. Hay de cada doblaje que alucinas, ¿eh? La gente tenemos

0: tu trabajo. La meta hoy puede ser tu trabajo perfectamente, el llegar a él. Pues venga, va.
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0: Si tu reto es otro, pues nada, conseguirlo. Vamos con la temperatura, vamos con el tiempo, vamos a mirar al cielo. Vamos a mirar al cielo, claro, vamos con la previsión del tiempo.
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0: Sin novedad al frente, mi sargento. Sin novedad al frente, mi sargento. Nada. Temperaturas elevadas en el suroeste de Galicia suenan como ayer. Zonas bajas del cuadrante suroeste y la provincia de Las Palmas, como ayer. Un calco ayer. Ascenso notable de las temperaturas máximas en la mitad occidental de Lanzarote y Fuerteventura. Y continúa la situación de estabilidad. Estabilidad, está estable la cosa. Está completamente estable. En general. Dominada por las altas presiones, con cielos poco nubosos o despejados y ausencia de precipitaciones. Únicamente en los litorales del extremo norte se darán intervalos nubosos con posibles brumas costeras que localmente afecten a zonas de interior. Pero nada, no sabe nada, le dan poca importancia. Las temperaturas máximas descienden en zonas litorales y prelitorales del Cantábrico Occidental y Comunidad Valenciana. Ah, descienden las máximas. Venga, un respirillo por ahí por arriba, por el Cantábrico Occidental y en la Comunidad Valenciana. Venga. En la mitad sur las temperaturas sufrirán ascensos ligeros. Así como en el Alto Ebro y Pirineos Occidentales. Pocos cambios en las temperaturas mínimas, con tendencia, lógicamente, a descender en zonas bajas y a ascender en las altas. Si vivís en zonas altas, asciende la temperatura, sube la temperatura. También ascenso en Canarias, incluso notables para las máximas en el litoral occidental de Lanzarote y Fuerteventura. Vamos. Que hoy llegáis a 35 grados, muchos, ¿eh? Hoy llegáis a 35 bastantes, ¿eh? Que en Badajoz máximas de 38 grados. Madre mía. Badajoz máximas, repito, de 38 grados, mínimas de 16. Hay una oscilación importante, pero qué caloruzo así en horas centrales del día. En pleno mes de septiembre, que hoy llega el otoño, ¿no? Hoy entraba el otoño. Creo que lo leí el otro día. Estaba. Ayer. Bienvenido otoño, 22 de septiembre a las 6 y 5 minutos de la tarde, ¿no? Ahí comenzó el otoño ayer, a las 6 de la tarde. Estoy en lo cierto, ¿no? Pues nada, que me da igual que ayer.

23 de septiembre. Ha comenzado ya oficialmente el otoño astronómico en el hemisferio norte. El primer día de otoño puede ser. El cambio de horario, no, mira, aquí está bien explicado. El cambio de estación se ha producido exactamente a las 2 y 5 de la madrugada. En el que ha tenido lugar el equinoccio de otoño. A partir de este momento, en nuestro hemisferio, los días continuarán acortándose y cuando cambie la hora ya ni te cuento. Y las noches irán haciendo más largas. Es eso, a dormir más. Bueno, que poco más que decir que va a hacer calor, que las máximas hoy se sitúan en casi 30 grados en todos los sitios, pero así, o sea, literal, superándolos con creces. En Córdoba 37, 33 y 17 de mínima. Se acercan también a noches tropicales, que son a partir de 20 grados. Mucho calor, 37 en Sevilla, 35 en Toledo, y así sucesivamente. En Ourense, 37. Sacar otra vez la camiseta de manga corta, por favor, y la bermuda. ¡Mamma mía! Calor para este 23, calor para este primer día de otoño. Moño.

potencia para el miércoles, mi Ernestia. Le cambiamos de nombre nosotros al miércoles, ¿eh? Le cambiamos de nombre al miércoles y le ponemos mi Ernest. ¿A quien no le gusta? Lo sé. A quien no le gusta, que diga otra cosa. Piru, buenos días. A las 7 y 17 minutos, era las 4 y 20, nos daba los buenos días. Casi nada, ¿eh? Buenos días y buen miércoles, voladores. Un saludo para todos desde Asturias. El Piru. Hola, Piru. Y a las 5 y 20, otra madrugadora, otra currante. La de Santoña, Cantabria. Buenos días, familia voladora. Vamos todos para arriba con positivismo. Con positividad. Que tengáis un buen miércoles y besitos de chocolate. Hoy lo ha escrito, hoy no se ha atrevido a hablar. Estaría también con el cuerpo escombro, ¿sabes? ¿Qué digo yo? ¿Qué digo yo? No sé. Bueno, pues un saludo, besitos, Lucía. Un saludo, abrazos, Piru. ¿A quién tenemos por aquí más? Buenos días, César. A las 5 y 57 entraba la señorita Nuria. Hola, Nuria. Buenos días, voladores. Ya es miércoles. Ya miércoles. Así me gusta. Así me gusta. La palabra ya. No, no. Aún no. Ya es miércoles. Ole, ole y ole. Feliz día a todos. Igualmente para ti, Nuria, desde Alcorcón. Bueno, vamos con la prensa. ¿Qué dice la prensa? La prensa seria del país, que dice las portadas de los principales periódicos del país, de España, ¿qué dice? Bueno, desde el 23 de septiembre, empezamos por el país. Trump amenaza con aniquilar Irán ante 120 líderes mundiales. Es un vacilón. Este es muy vacilón. El Mundo. Delsi exhibe su acceso a Sánchez y le compromete en plena ONU. Eso es lo que dice El Mundo. Delsi exhibe su acceso a Sánchez y le compromete en plena ONU. La Razón. La delegación bloquea en Ceuta el desalojo de las chabolas del trampolín. La cúpula del PSOE avaló contratar a los abogados de las cloacas. La Razón. ABC. Más de 40 metros en busca de la complicidad de Sánchez. Delcy Rodríguez recorre la Asamblea de Naciones Unidas para escenificar su sintonía con el presidente español. La Vanguardia. Trump se jacta de alentar la paz, pero amenaza otra vez con aniquilar Irán. Sánchez exige explicaciones a Rabat 50 días después porque su control de fronteras falló. Lo dijo ayer en esto de la ONU. Esto lo publica el Correo. Y bueno, pues el periódico de Cataluña. Triplicaremos los pisos en rehabilitación hasta los 3.000 anuales a partir del 27, dice el alcalde de Barcelona. Que va a triplicar los pisos en rehabilitación hasta los 3.000 anuales a partir del 27. Venga. Venga, promesas electorales. Venga, que vienen las elecciones. Venga, vamos, vamos, vamos. Venga, que vienen las elecciones. Ahora, vale. Vamos a oír ahora sandeces. Que vienen las elecciones autonómicas. No sé si en Cataluña serán otra vez. No creo. No sé cómo va el patio electoral, cómo va el calendario, pero en general la mayoría de comunidades sí que tenemos que votar en las autonómicas y locales mayo del año que viene. Por eso digo que ahora promesas y promesas electorales y sandeces a tutiplén para hacernoslas creer que cada vez nos las creemos menos. Y eso es un problema, pero la culpa es de ellos.

0: suena a la mañana, ¿eh? Como suena a la mañana de la radio. Hola, Rob, buenos días. Es tu penúltimo día laboral, qué bueno, ¿no?
1: Buenos días, ministro de Parranda y parroquianos.
0: Buenos días.
1: Pues hoy, después de hace no sé cuántos años, ¿sí? vuelvo a tener un examen.
0: Sí, ¿cómo sí, ya? Un examen.
1: Un curso que hice por el trabajo, se llama Fundaciones de ITIL versión 4, para buenas prácticas y cosas así. Bueno, uno saca cuarto.
0: Chorra.
1: Por una parte me alegro que no sea un examen de próstata. Ah. Por otra, no tanto, porque es que en el examen de próstata solo entra el índice. hay menos materia. Bueno, tontería de aparte, que pase buena mañana, chavales.
0: Igualmente, buenos días y suerte.
1: Ministro, por Dios, no me puedo...

0: en la mosca mañanera. Sí, a 7:30. Unos consejitos publicitarios como siempre.
1: Excelente.
0: Y tirando millas, a trabajar, a trabajar.
2: ¡Levántense!
0: Pero con pilas, ¿eh? Con muchas pilas, ¿eh? Muchas pilas, pilas, pilas, pilas, pilas, pilas.
2: ¡Levántense!
0: Y a lo tuyo, a recorrer caminos para arriba, para abajo. Aquí, allí. Ahora mismo tú tienes un trabajo que no te mueves en 8 o 10 horas. Vale, bien. Aquí te acompañamos nosotros. Pues quizás sí te mueves porque vas así como un camionero, un paquetero, para arriba y para abajo. En cualquier caso, tengas el trabajo que tengas, aquí estamos para animarte, ¿eh? Aquí estamos para animarte en las mañanas, en las mañanas de la mosca mañanera. Claro que sí. Bueno, Rob, que tienes ya la semana chat, tío. Rob era el oyente de Cartagena que tiene un curso hoy. Rob, si es posible, me escribes a mi pregunta, porfa, porfa, en lugar de audio, porque audio me lo complicas más. Es que le he preguntado una cosa kikiricosa. Kikiriki, anda, Ventresti está aquí. Hoy ha decidido cargarse las pilas antes de ir a trabajar, que entra también muy temprano al restaurante. Buenos días, Ventresti, empezamos la siguiente media hora marchándonos hasta Galicia, a Santiago de Carril. Ahí está la señorita Ventresti. Buenos días.
3: Buenos días, mosquitos y moscardones. Feliz viernes. Venga, que queda poco para el...
0: ¿Para qué?
3: Para el viernes.
0: ¿Para qué?
3: Un biquiño y nada. Un saludo a Nunakis, Michael, Cecita y a mi bro, a mi sister, que los tengo un poco abandonados. Que ya me queda poco para las vacaciones, que me los merezco.
0: Vale que sí.
3: Y nada, venga. La vida son dos días, hay que disfrutar. Venga, un biquiño. Mua, mua, mua, mua.
0: Un biquiño, buenos días. Buenos días, Ventresti, que efectivamente, como decimos, ha decidido hoy ponerse las pilas con la mosca mañanera. Y yo que me alegro. Buenos días, Ventresti, muchas veces hasta Santiago de Carril. Llevabas unos días sin entrar, ¿eh? No. Aquí estoy. A ver, que hay un cumpleaños en el taxi, en el taxi de Cecito, desde el Eurotaxi en Alcorcón, hay un cumpleaños,
4: Muy buenos días, César Martínez, doctor de la radio, buenos voladores, días, feliz miércoles. Hoy es el Día Mundial Internacional contra el Abuso Sexual y el Trato de... y la Trata de Personas, así que, pues bueno, hay que pensar en todas esas injusticias que se cometen y hacer acopio y ser buenas personas. Y aquí estoy con una clienta que es su cumpleaños también,
0: vale,
4: así que...
0: Guay, ese cumple.
5: Hola, buenos días. Buenos
4: muchas
5: días.
4: Felicidades, compañeros. Chao.
0: Qué profundo estás, ¿eh? Necesitas, pero el cumpleaños de la clienta es el que más me gusta. Que es el más cercano, es a la que le puedo saludar, a la que le puedo decir buenos días, clienta de César del Eurotaxi. Mira, te cantamos y te ponemos el cumpleaños, el clásico, el de Parchís. ¡Felicidades! ¡Cumpleaños, como dice César, en el taxi! ¡Ole! ¡Ole! ¡Muchas felicidades y que cumplas muchos más!

0: Esto no pasa en todos los taxis, ¿eh?
1: Fiesta de cumpleaños.
0: Solo pasa en el de Cecitar. Solo pasa en el Eurotaxi de Cecitar. Claro. Pues muchas felicidades para esa clienta. Efectivamente, hoy es el Día Internacional contra la Explotación Sexual y la Trata de Personas. Nos lo ha recordado César. Luego nos lo recordará Laura de Vitoria-Gasteiz con esa publicación que nos mandará, donde, bueno, pues seguramente que algún día más mundial, internacional, nacional, se celebra en este día 23 de septiembre. Lo que sí celebramos es también la entrada del otoño. Y esa felicitación a la clienta de Cecitar. Espero que lo esté oyendo, espero que lo oiga todavía, que no haya llegado todavía a su destino. Intenta ponerlo lo antes posible, ¿sabes? Cecitar, un abrazo fuerte. A ver, sí, sí, nuevo audio, nuevo audio.
2: Esto, vamos, el broche de oro. Menudo, menudo día de cumpleaños tan guay que voy a tener con esta felicitación a primera hora. Muchas gracias a todos, que sois un encanto. Y que César ya me ha llevado más veces. Sí. Y ya empezamos a tener hasta confianza.
0: Claro.
2: Venga, un beso, gracias.
0: Claro que sí, es lo que pasa. Los taxistas es que también son psicólogos, ¿sabes? Sí, ya te ha llevado alguna vez, de alguna ocasión, pues al final las personas, las energías, las vibras llegan, se conectan y no sabemos cómo, pero ahí estamos. Buenos días, clienta. Y muchas felicidades.

Sube, sube, que suba la tensión. Bueno, y vamos con nuestra recomendación de la mañana, ¿eh? Nuestra recomendación de la... Que apaguen la luz. Apaga la luz ya, apaga la luz ya, apaga, que está cara. Está muy cara la luz. Dame casa, apaga la luz. Apaga. La recomendación está a la de la mañana, 7 y 39 minutos de la mañana, es que apagues la luz. No está. Me lo va a agradecer tu bolsillo. A ver, si no puedes apagarla porque no ves tres en un burro, pues no la apagues. Porque muchas veces tiramos de bombillas que no usamos. Pero ahora mismo seguramente que estás en la habitación y tienes el pasillo encendido, la cocina encendida y la habitación de matrimonio encendida. Así que apaga algo. Es la recomendación de la mañana. Mira, Laura desde Vitoria-Gasteiz ya nos ha mandado la publicación. Hoy ha madrugado. Se ve que se ha oído que la he mencionado. Voy a buscarla rápido. Sí, efectivamente, hoy es el Día Internacional contra la Explotación Sexual y la Trata de Personas, pero además también coincide, porque hay que celebrar muchas cosas, el Día Internacional de las Lenguas de Señas. Esto también está muy guay. Yo cada vez, por ejemplo, Rosalén, la cantante Rosalén, albaceteña de Letur, ella siempre va con una compañera que va... cantando lo que canta ella, pero enseñas, claro, cantando lo que habla o lo que dice, lo que cuando tiene que cantar canta y cuando tiene que hablar habla. Y también el Día Internacional de la Bisexualidad, mira. Y es el Día también Mundial del Síndrome de Piernas Inquietas. ¿Sabes? Que estamos de todo, que todo tiene que haber en la viña del Señor. Día Mundial del Síndrome de Piernas Inquietas, fíjate. Es el día 266º día del 26. ¿Quedan cuántos días? 99 días para finalizar el año. Estamos en la semana 39 de 2026. El sol hoy lo veréis a partir de las 8 y 3 minutos y lo dejaremos de ver a partir de las 20 y 10. Así está el 23 de septiembre. Así está el miércoles. Gracias, Laura. Vitoria-Gasteiz. Egunon. Muchas gracias por la colaboración. Venga, avanzamos en esta mañana del 23, efectivamente, del equinoccio de otoño, en el hemisferio norte, ¿no? Norte, en el sur de primavera. Dos días al lío desde Noviercas. ¿Noviercas? ¿Dónde está Noviercas? Pues venga, vamos a descubrir otra población de esta querida España. Nuestra España, mi querida España, nuestra España mía. Pues Noviercas, de toda la vida de Dios, es un municipio, ¿de dónde? De Castilla y León, ¿sí? Y de la provincia de Soria. ¡Aupa! ¡Aupa a la España rural! ¡Aupa a la España rural! Tiene 154 habitantes. Me voy a Noviercas a vivir, qué tranquilo. A ver, donde estoy yo tampoco se vive muy tranquilo, ¿eh? Con 280 habitantes, qué bien, qué bien. Lo malo es que si cierran el bar, que dicen que lo quieren cerrar. Eso es lo peor que hay, que en un pueblo que cierran un bar. Entonces es que se acaba ya la vida del todo, eso sí que es verdad. Por los bares. Porque haya empresarios que sigan quedándose bares en los pueblos. Porque se lo pongan fácil a los empresarios que decidan quedarse bares en los pueblos. Quédate con este tema, quédate. Se va para Estella el señor Manu a por el miércoles. Un saludo, señor Manu, camionero. Arriba, mosquetero. ¡Aupa, mosquetero! ¡Arriba! ¡Buenos días, Charo! Desde el Astillero, volvemos a Cantabria. Ahí está Charo, buenos días.

0: tenemos súper concentrado. Solo hay que oírle la voz. Súper concentrado lo tenemos porque tiene un examen hoy. Y es que está gozando con las canciones que estamos poniendo esta mañana de miércoles.
1: Macho, ¿eh? Y después de hacer el Can Wait me pones Square Hammer de Ghost. Pero, hombre, tú quieres, perdón por la expresión, pero tú quieres joderme hoy, de verdad. Es que tengo examen. Tú me quieres hacer sentir que es viernes. Y luego el guantazo de realidad que sea superlativo. Ah, pero vamos a ver, ministro, ¿yo qué te he hecho? Para que me trates así. Para que me des estas esperanzas. Y luego, nada. Sí, se te oye bien. Lo que pasa es que yo... A mí me gusta más que se oiga más la voz, ¿sabes? O sea, ya son preferencias mías.
0: Ya.
1: Un pelín, cuando estés hablando, un pelín más bajita la música ya, y la voz un poquito más alta.
0: Vale.
1: Para que se entienda claramente. Pero eso ya son preferencias mías, ministro.
0: De acuerdo,
1: ya,
0: de acuerdo.
1: Como tú quieras, que no, por eso eres el ministro de parranda, no te preocupes.
0: No, pero no me refería a voz, música, no me refería a eso, me refería a otra cosa. Bueno, ya hablaremos, ya estamos en directo y ahora no se puede explicar todo. Que si no, Didi de Año Verde Tajo se fija, se queda en todo. Va a aprender demasiado y no quiero que Didi aprenda demasiado. Ministro de parranda. Y a ti, en tres ¿qué te pasa? Y no paramos de poner música cañera, hija mía. No sé qué entiendes tú por caña, claro. A ver si entiendes por caña Dani Martín. Yo qué sé. Pero no paramos, en tres ti. Esto es un sin parar. Esto es un sin parar. ¿A que sí, Esther? Buenos días, Esther, desde Loeches. Ella está en Loeches, ella está en Madrid. Buenos días. Michael dice, desde Murcia, saca las bermudas. Dice, ¿es que alguien las ha guardado? Pues yo tengo que reconocer, Michael, que ya hice idea de sacar la ropa de entretiempo, no de invierno, pero de entretiempo. De hecho, ya saqué una mantita fina, te lo juro. Y como yo, muchos oyentes de La Mosca Mañanera ya sacaron la mantita fina. Y bermudas, yo ya no voy con bermudas, yo ya voy con pantalón largo. Sí, sobre todo por la mañana, pero luego ya, como no hace un calor tan asfixiante como julio y agosto, claro, pues voy con pantalón largo. Lo siento. Vente a teletrabajar a la Sierra de Albacete. Viene mucha gente de Murcia, o sea que no sería raro verte por aquí. Claro que te digo, tú tráete la ordenata. Y como haces lo del Eurotaxi, te dejo aquí un hueco, te pongo una mesa. La mesa de cocina te la bajo aquí abajo al estudio y te la pongo aquí de suplemento al lado. Y tú vayas a currar. Pero no se te ocurra ni hablar, porque digo, ¡shh! Estamos en la biblioteca. Claro. César, ¿te acuerdas? César, cuando te pusiste a cantar y te dije, ¡shh! Estamos en la biblioteca.
2: ¡Señora!
0: Estaba yo escribiendo y no podía yo desconcentrarme. ¡Venga, Murcia! Que no pasáis frío, no. La verdad que no pasáis frío, no. Nos vamos al Bierzo, ¿veis? Ya ves cómo los del Bierzo. Rebeca, si puedes ahora me contestas. ¿A que tú ya tienes una mantita fina en la cama? Claro.
3: Pues muy buenos días, moscardiños y moscardiñas. Vamos a por el miércoles. Venga,
0: ya miércoles, señorita.

la Pitufa. Dijo anoche a las 9 de la mañana, digo a las 9 de la mañana. Anoche a las 9 de la mañana no puede ser. Anoche a las 9 de la noche, ¿qué dijo Hugo desde Zaragoza? Me dijo algo. Algo de su madre me dijo anoche a las 9 y 5. No esperes mucho más. Dedicado a Heidi, ¿vale? No.

0: también ella tiene la mantita fina.
1: Pues ya me gustaría tener una mantita fina, pero no. No, estamos a 34 graditos.
0: Pero mujer, por la
1: a
0: noche
1: mediodía,
0: no.
1: Claro, a mediodía, ¿eh? A mediodía. Pero de mantina nada.
0: A ver, de mantina me refiero por la noche, no al mediodía, mujer. Para dormir, digo, para dormir. Pero me es igual que en julio. Joder, qué fresca eres. Qué fresca también, qué fresca eres tú. Yo ya duermo con ya mantita, mira, mantita no, pero pijamita larguito, finito, sí. Por aquí también, dice, buenos días a todos, hoy es miércoles, ¿no? Pensaba que era jueves, ¿no? Pues yo estoy diciendo que prohibido decir aún miércoles. ¡Ya miércoles! ¡Que vaya tela! Dice, hola, soy Lucía, la hija de Patri. Hola, Lucía. ¿Te puedes decir que buenos días para ella? ¿Te puedes decir que buenos días para ella? Pues venga, digo que buenos días para ella. ¿Tarde o no llego tarde? ¿Si he ido ya al cole o no he ido al cole? Estamos ya a la orilla de las 8 de la mañana, allá a la orilla de escuchar la canción de Viva Suecia. Buenos días, Lucía, la hija de Patri. Pues eso, que buenos días para ella. Lo puedo decir, lo digo, y lo re que te digo, y lo re que te. Lucía, feliz día, Lucía. De
1: Patri. Estoy del calor este año hasta los webs, por decirlo finamente. No, aquí ya planteas dormir con la ventana abierta otra vez. Hace un calor tremendo para la fecha que estamos.
0: Hay una salida que no da. Que no hay manta. Sé que es solo culpa mía. No hay manta en el Bierzo, por mucho que te empeñas, esa. Que no te empeñes, hombre, que no hay manta, que no hay manta. Que no hay manta, que no hay pijama.

0: 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Son las 8 en punto de la mañana.
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4: 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Las 8 de la mañana, venga, vamos. Las 8 de la mañana, la segunda hora del programa que le iniciamos a toda velocidad en este miércoles 23 de septiembre. ¡Señora!
5: ¡Señora!
4: Un aplauso para las señoras y los señores. Un aplauso motivador. Buenos días, Ana, desde Albacete. Y si empezamos cañeros, te lo mandaba a las 7:05. Y empezamos con el Golden, ¿verdad? Era el Golden con el que comenzábamos. No me acuerdo ya, yo ya no me acuerdo. Voy a mirar para arriba. Y Golden Dreams. Que a Pitufo también le gustaba. Que acaba de borrar, no sé por qué acabar de borrar, Pitufo. ¿Por qué acabar de borrar? Que te voy a leer ahora. Que te iba a leer ahora, Pitufo. ¿Por qué acabar de borrar? Que no tienes paciencia últimamente, ¿o qué, Pitufo? Pues respira, ¿eh? Mira. Respirando. Ha sido curioso porque es que estaba a punto y lo estaba viendo, eliminado. Eliminó este mensaje. No, y los había leído, no eran ofensivos, ni dañinos, ni comprometidos, ni nada de nada. ¡Tufo! Es que como escuchas lo que no tienes que escuchar, te enfadas y ves, lo pago yo. Ahora vas y borras los mensajes de buenos días, de temazo y no sé cuántas cosas más. Hijo de parto. ¿Qué te pasa, Pitufo? ¿Cuál ha sido tu pensamiento para que borres los 3 WhatsApp? Séme sincero, por favor. Exprésate. Suéltalo. Lo que lleves dentro. Este programa está para eso. Suéltalo. No te lo quedes dentro, Pitufo.
6: Buenos días, César y demás bichos mañaneros. Miércoles para todo el día.
4: Hola, mira, ¿ves? Juanjo piensa que es un miércoles para todo el día y miércoles para todo el día, él lo dice. Y ayer dijo esto, por ejemplo, ayer dijo esto.
6: Buenos días, César y demás bichos mañaneros. Otra mierda de día.
4: ¿Ves? Y lo suelta y él lo sabe. Y el lunes dijo esto.
6: Buenos días, César y demás tropa mañanera. Otro lunes de mierda.
4: Yo no tengo nada más que decir. No. Vaya recopilación, ¿verdad? Días de mierda, Juanjo. Eso pasa en Getafe. Hombre, Antonio, desde Ariza. Vaya radio me mandas, colega. ¿De dónde has sacado eso? No lo tires, ¿eh? Si veis que eso no le dais uso, tú guárdalo eso. Cuando si Dios quiere, el destino quiere y un día nos volvemos a encontrar. Madre mía, ¿eh, Antonio? ¡Qué cúmulo de circunstancias! ¿Me la regalas? Será recibida gratamente. La radio de los años... ¿Cuántos años tendrá esta Philips? Madre mía. ¿Cuántos años tendrá esta Philips, esta radio? Tony dice que tengo el termostato roto. Tony, yo no tengo tanto calor ahora mismo actualmente. Yo no sé, y vivo en una zona ya más al sur que vosotros. Que vosotros, como por ejemplo Rebeca o Tony de Mataró. Haces en la sierra, las montañas, el frescor de los ríos, arroyos, manantiales y puentes que... igual calor, pero no tengo esos calores, esos sudores que tenía en el mes de julio y agosto y principio de septiembre. Prefiero tener el termostato roto porque es sudar.

cuenta de la foto de WhatsApp. Eso fue el día de tu boda, ¿no? Qué bonita la foto. Qué delgadico que estamos ahí todos, ¿verdad? ¿Tú estás más gordete o no, Antonio? Yo sí. Yo estoy más gordete que aquí.

mirándome, sí. Venga, seguimos en la mosca mañanera. Mira, llevaba el móvil colgado en el cuello, como os acordáis que antes fue de moda, ahora ya no lo veo tanto. Llevar un cordón colgado en el cuello con el móvil, para que, igual que si fuera un cencerro, ¿sabes? Para que no... Hace unos años, no hace tanto. Antonio, no sé qué sucede mucho. Antonio de Ariza. Zaragoza. Zaragoza. Vamos a saludar a Isabel de Mula. Que dice que tiene 14 grados ahí en Mula. Buenos días, guapetón. Feliz miércoles para ti, para todo. Gente maravillosa. Casi viernes, queda poco ya. Hace un poco de frío, sí. Se nota ya. Mira. La de Mula también tiene el termostato roto. De 14 grados, es de 14 grados. Está bien por las noches, ¿no? Yo pijama largo también. Miércoles casi, ya por fin viernes, dice. Madre mía. Sí, ya por fin viernes. Sí, ya por fin viernes. Se pasa el tiempo volando, ¿eh?

0: que no estoy con una manta, ni el edredón, ni el pijama del invierno, ¿sabes? Este gordo, no, hombre, no. Ventana cerrada, no, pero ya no tengo ventilador. Importante eso. Ya duermo con un pantaloncito largo. ¿Sí, que dejo la ventana abierta? Sí. Pero es que me mola esa combinación de frescor y acurrucarte en la cama ahí con una sabanita y con el pijamita largo ya. Ay, qué gusto, por Dios. Ya voy durmiendo. Sí, sí, sí, ya está. Yo ya voy durmiendo. Me siento por Rebeca, que en el Bierzo no duerme todavía. A ver, Pitufo, ¿qué te ha pasado? Dice, multa por borrar mensajes. Pues tienes 3 multas a 200 pavos. Si es pronto pago, te la dejo en 300.
1: Juntando a comisuras, despejando.
0: Pitufo, 2 por 3, 6. Si es pronto pago, 300 pavitos.
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0: volar. Ahora te digo el bizu. Bueno, tú lo sabes. El personal.
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0: en 300 pavos.
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0: Que tú me has regalado mucho más. Que nos va a tocar la lotería. No. A ti no te multo. A ti y al Manu, el camionero, no les multo porque nos va a tocar la lotería. Nos va a tocar además un primero y un segundo. Me da igual el orden. Me da igual tú el primero, tu décimo el primer premio de la Lotería Navidad, o me da igual el de Manu o viceversa. Pero va a caer un primero y un segundo este año porque el dinero llama al dinero. Sí, sí, sí. Y yo mismo tengo mucho dinero.
1: Porque atrás no deja nada.
0: Me ha llegado la subvención ya de la PAC.
1: Viene,
0: ¿no? Fernando, no te llega a ti solo las subvenciones, hombre, de la PAC.
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0: Fernando, Mario, los agricultores que nos escuchan habitualmente, la manchega, etcétera.
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0: invierno. Puro panadero en Granada, claro.

0: ya estarás a punto de entrar a trabajar. Venga, Pitufo ya está un poquito más calmado tras borrar tres mensajes y demás, tal, tal. Dice, ponme un tema, tocayo. Alaska, Alaska. Que no se piden temas, se sugieren temas. Sugiere un tema, el de Alaska. Eso es lo correcto, Pitufo. Si es que, macho, no aprendes, tío, de verdad. Qué revoltoso eres, tío. Me había gustado conocerte de niño ahí en EGB, tío. Qué revoltoso. Seguramente te llamaba la atención la profe, mogollón de veces. La señora. ¡Venga, Alaska! Para que te tranquilices un poco, que estás un poco nervioso hoy. Recuerda que nos va a tocar la lotería de Navidad, Pitufo. ¡Nos va a tocar! Mucha gente, aguantar, aguántame, Mari Carmen, aguántame. La de Zaragoza, bueno, no me aguantes. Buenos días,
1: buenos días, César, buenos días, voladoras, voladores. Besitos de colores,
0: besitos de colores para ti, con 32 gradazos de máxima que marca hoy en Zaragoza y 16 de mínima. La calle, ahora 18 grados. Mari Carmen, buen día de miércoles, venga, besitos. ¿Cómo pudiste hacerme esto a mí, Pitufo, por favor? ¿Cómo borras tres mensajes, por favor?

0: cargado de información privilegiada, confidencial, comprometedora. Bueno, vamos, atención, pregunta también para vosotros. Esto sería el informativo Telecinco. Y yo creo que estoy por ahí también, ¿eh? Atención.
1: ¿Suspenderían ustedes el carnet de conducir si se volvieran a examinar? Atención. La respuesta es difícil, pero conducimos a diario y creemos que conocemos todas las normas de tráfico. Pero la realidad, según un estudio, es que suspenderían 9 de cada 10 conductores. ¿9? Nosotros hemos hecho hoy la prueba.
0: 9 de cada 10, por favor.
2: Sobre todo las señales se nos resisten, solo en el último año se han actualizado 130. Venga, atrévanse.
3: Me han prohibido girar a la izquierda, debiendo continuar de frente.
4: ¿Obligatorio recto?
2: Pues no, cruce con prioridad a la izquierda.
5: Sí, bueno, la he visto, ¿sabes cuándo? Cuando hay obras.
2: Control de paso con stop.
6: Dirección, es que no me acuerdo.
2: A 300 metros puede cambiar de sentido. En teoría, los conductores veteranos, más de un 80%, creen que hoy aprobarían el carné otra vez.
7: El teórico sí, yo creo que sí.
8: Más nunca me han quitado el carné, tengo todos los puntos.
2: La práctica confirma que no. Según un estudio de Línea Directa, 9 de cada 10 suspenderían.
9: Antes, al ver esta señal, pues era velocidad máxima 20 por hora. Ahora son 10 por hora.
10: Posiblemente no había tantas rotondas como hay ahora.
2: El 77% de Fittipaldis no ha recibido formación vial desde que obtuvo el permiso.
11: Pero repasar y estudiar había que estudiar, seguro.
12: Yo voy lento.
2: Eso sí, según la DGT, tienen muchos menos accidentes los curtidos al volante que los novatos. La experiencia suma.
0: Menos mal, nos libre eso, porque si no me veo al Pere Navarro con otra idea más ingeniosa de las suyas y haciéndonos otra vez examinarnos a ver qué tal a los que tenemos el carnet de hace muchos años. ¿Aprobarías tú? La pregunta es esa. ¿Aprobarías tú? ¿Crees que aprobarías el teórico si te vuelves a examinar, si se examinan ahora? 9 de cada 10 dice el estudio que no. El estudio de Línea Directa, que en Línea Directa le invito a que haga otro tipo de estudios, que no de ideas, que nos complique la existencia. Este de la DGT no se le puede dar muchas ideas, ¿eh? ¿Qué opináis? ¿Seréis capaces de aprobar? A ver qué dice Michael sobre la manta. Estamos también hablando de que ya no hace tanto frío, o sea, tanto calor, perdón. Que ya no hace tanto calor. Y nada, en el Bierzo manta, ¿no? En Murcia menos, claro.
13: Oye, has dicho una manta en la cama. Cuando dice una manta en la cama, te refieres a subir un par de grados el aire para dormir, ¿no? Que es lo que he hecho esta noche.
0: Madre mía.
13: Si eso es una manta, pues vale, es una forma de decirlo.
0: Madre mía, de verdad. Madre de Dios. ¡Qué calor, tío! ¿Pasa?
13: No, César, di la verdad. Tú lo que pasa es que quieres una mantita de Bob Esponja. Pues no te preocupes, hombre, que hacemos aquí un crowdfunding de ese y te mandamos ahí una mantita de Bob Esponja y Calamardo. Que sé yo que te hace ilusión.
0: Una camiseta más que una mantita. Esa no se ve, esa no se luce. Una camiseta de Bob Esponja, sí, eso sí que estaría guay. ¿Qué opináis? ¿El carnet qué? ¿Os lo podríais sacar otra vez? ¿Aprobaríais? Contestar al 659-619-228, si os apetece, claro. Y vamos a dar una vuelta por la quedada, por el grupo de quedada de oyentes. Ana, buenos días, desde Albacete. Mari Carmen, desde Zaragoza, buenos días. Maitechu, desde Albacete, buenos días. ¿Y qué dice Manu por aquí? Manu está escuchando Onda Ocio. Manu está escuchando Onda Ocio. Un abrazo, Manu. Hola, Maitechu, buenos días. Dice, buenos días, Tesitar y Voladorcetes. ¡Feliz martes! Muy bien, martes. Muy bien, Maitechu, muy bien. Gracias por animarnos. ¡Pues es miércoles! ¿Pero qué pasa? ¿Que pensabas que estabas a martes? Mira, la una es martes, la otra es jueves. La de majada onda. Madre mía, cómo tenéis las cabezas, ¿no? Perdón, dice, perdón. ¡Feliz miércoles! Ya no quería borrar, no quería borrar. A ver, y la penalización a Pitufo por borrar mensajes. Dice, la penalización de Pitufo, hacernos una sirena. Pitufo, a la sirena, tío. A la sirena, hombre. Tienes a la peña aquí deseando que hagan la sirena, hombre.
14: Chimpún.

Joe Satriani, este con el Big Bad Moon. Espectáculo, tú. Y Jerry de la Peña con la sirena de Pitufo.

Parece un gallo afónico. No está fino. Yo creo que en la quedada de sería mejor, ¿verdad? Dice César desde el Eurotaxi. Dice César, creo que te has ganado otro oyente de la mosca mañanera. Qué guay, ¿sí? ¿Tú crees que mañana pondrá la radio? ¿Se acordará de nosotros? De lo que hablabas de la energía positiva, tal cual, cúmulo de casualidades. Claro. Esther se llama. Mira, otra Esther. Fíjate qué majas son las Estheres. Esters. En plural son muy majas. Son majísimas. Llegamos a la publicidad otra vez. Porque llegamos a otra nueva media hora que encaramos con alegría y optimismo y motivación.

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1: 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Sí, señor, seguimos 8:30 y como estamos contentos, estamos felices. Bien, bien, guay, estamos porque estamos de celebración, no lo había dicho hasta ahora. Estamos de celebración porque lo acabo de declarar yo. Por eso no lo había dicho hasta ahora. Lo acabo de declarar ahora mismo porque acabo de mirar una cosa. Estaba esperando. Y ya ha llegado la cosa que ha llegado. Y ayer miré datos de audiencia. Y antes de ayer.
2: ¿Por qué?
1: ¡Que te calles, nena! ¡Que estoy hablando, niña! ¡Tarda! ¡Cállate!
2: ¿Por qué?
1: Oye, verdad. Antes de ayer miré la audiencia y batimos récord. Tiene que de flipado. En serio, batimos récord solo en la app de Digital Fly. Luego ya sabéis que nos emiten un montón más de emisoras de radio. Y no, claro, no sé los datos de cada una de las radios, ¿no? Obviamente. Pero yo miré, por mirar esto de que dices, voy a mirar. A ver cuándo fue. Voy a recapitular. Creo que fue el día 20, ¿eh? Actualizamos día 20. Sí, 2.700 oyentes solo en Digital Fly. Eso es una barbaridad en la radio digital. Y si no es una barbaridad, a mí me parece muy buen dato. Me parece buen dato. Y ya está. Ahora va a entrar ahí, va a entrar a Rafa La Torre de Onda Cero y va a decir, es una mierda. Nosotros somos una mosca pequeña. Pequeña. Bueno, que continuemos, venga, que continuemos. Seguimos adelante, venga, 8:30. Que como estamos de celebración, vamos a ver qué hago. Tengo una idea. Celebrarlo de alguna manera, regalando algo, ¿no? Regalando algo, Mari Carmen. Prepárate que te queda media horita para ir a trabajar. Pilas. Gracias, dice, qué guay, felicidades. Sí, la verdad que me quedé flipado. Lo vi antes de anoche, me quedé flipado. Dice que Antonio, que la boda, dice que la foto no es de la boda suya, que es de la foto de la boda del José Luis cuando conociste a la fotógrafa de Calatayud. La fotógrafa. Antes que a lo mejor no se está escuchando, que. Es oyente, era oyente, va y viene. A lo mejor hoy está por curiosidad, casualidad. Las casualidades de la vida, ¿eh? Cállate, Antonio. Es la fotógrafa, ¿eh? Joder, con la fotógrafa. La fotógrafa de Calatayud, que se llama Paloma. A ver si vuelve a entrar. Le llegarán energías positivas a ahora mismo y estará diciendo, ¿Alguien está diciendo algo de mí? Guay. Porque lo noto. Tres tickets, qué mal lleva el calor en Galicia, que dice que aquí no es normal. Pues no es normal tanto calor. Yo que me esté helando aquí en la Sierra de Albacete y tú que estés acaloradísima, no es normal, ¿no? Acaloradísima. Tres tickets en Galicia, buenos días, Antonio en Ariza, Zaragoza.

0: conmigo. Llevo 3 semanas sin hacer hostias. Y mamá mía, esta mañana me dolía todo. Mañana me levanto de la cama. Encangostado que desde la bici. Bueno, vamos a por el miércoles. Qué larga me se está haciendo la semana. Pero bueno, venga, Cecita, te voy a mandar hoy un temazo si puedo. A ver si lo pones. Hartosopa.
1: ¡Mátame, camión! ¡Cómo estoy!
0: Estos compañeros no tienen piedad. Sabían que estaba con dolío y me tiraron a darle cuello. Vaya que los pille y entrené.

Carmen, qué guay. Pero bueno, Mari Carmen, yo de mayor quiero trabajar donde tú. Yo quiero de mayor trabajar donde tú. No curras. El viernes tampoco. Y el fin de semana tampoco. Virgen Santa, Virgen Pura, me aprueben esta asignatura. Decíamos antes. Virgen Santa, Virgen Pura, que me aprueben esta asignatura. Y con la ayuda de Santo Tomás, que me aprueben todas las demás. ¿Lo habéis oído alguna vez? Como estudiar no estudiábamos, pues teníamos que rezar.

0: ¡Este tío es un campeón!
1: ¡Mari Carmen, besitos! A ver qué nos manda Juanjo. Dice, mira César, la primera foto de mi nieta, nieto, barra nieto. ¡Madre mía, macho! Ya han hecho ahí una eco, ya tiene... ¡Hola, tío! ¡Qué fuerte, qué fuerte! Gracias por compartirla con la mosca mañanera conmigo. ¡Oh, qué fuerte! ¡Ay, qué emoción y a la vez que... ¡Ay, qué intriga! ¡Qué fuerte, qué fuerte, qué fuerte, qué fuerte! Y el abuelo está, pues... El abuelo se da, pues... Lo veo a Juanjo salir de trabajar y con la ecografía en la frente. Ahí pegada en la frente... Para que le pregunten, claro, le pregunten a la gente. ¿Eso qué es? ¡Mi nieto! ¡Nieto barra nieta! Ya no sabemos si tiene colilla o qué tiene. Venga, pues un abrazo, Juanjo, que vaya todo súper, súper, súper, súper, súper bien. Y nos vamos hasta Almería. Juanjo está en Getafe, Anonymous está en Almería.
2: ¡Señor! Cardones por la mañana, ¿qué pasa? Bueno, vamos a pasarnos por aquí saludando y espabilando al personal.
1: Muy
2: bueno,
1: bien,
2: oye,
1: sí, señor.
2: Te sugiero.
1: A ver.
2: Sí, que te pongas algún tema.
1: Te
2: sugiero, yo.
1: Ah, vale.
2: A ver, yo trato de sugerir. Sugerencia que se sugiere, pues que sea sugerida y sugerida por los bien. ¡A la que te dé la gana! ¡Vale!
1: Y al final no sugiere nada, tío. Al final no sugiere nada. Era un tío, ¿no? Bueno, que preguntábamos también anteriormente lo de 9 de cada 10 suspenderían el carnet del teórico. ¿Y vosotros lo suspenderíais? ¿Creéis que si nos volvieran a examinar caeríamos en el teórico? Dice 9 de cada 10 suspenderían el carnet. Dice Michael, ¿quién es el décimo que miente? Dice, el teórico hoy no lo aprueba ni Dios. A ver, que creo que José Antonio de Zaragoza al respecto también contestaba algo. Pero antes nos daban los buenos días.
3: ¡Buenos días, señor Berberecho! ¡Buenos días, jugadores! Venga, que ya estamos a miércoles.
1: ¡Venga!
3: Que esta semana ya se acaba. Y que a ver si viene pronto el lunes.
1: ¡Cállate, hombre, cállate!
3: Que seguro que esa encuesta está bien hecha. 9 de cada 10 lo suspendimos. Todos los que llevamos muchos años conduciendo. El teórico, suspendido.
1: Total, ¿no?
3: ¡Nino! La sirena.
1: La sirena. Ahora la auténtica, la de Pitú. Anonymous, a que sí, Anonymous, a que te gusta esta, venga.
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1: Alegría en las ondas de la radio.

0: la tengo, la de papá Topo, su panda.
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0: ¿Has visto, Hugo? ¿Te das cuenta de lo que dice?

0: Nos habló anoche a las 9 de la noche. Pero no, al final no lo he puesto. Claro, ahora ha entrado su mami de Hugo y dice, qué bonita, qué bonita es Leire. De Hugo esta temporada no lleva idea de hablar. Digo, ni oyendo a Leire. Pues vaya, digo yo, pues vaya un baño. Por santo, qué humos tiene el crío. No sabes bien el genio que gasta. Y luego se le pondré en el podcast. Claro, pónselo luego en el podcast, a ver si... A ver qué nos decía anoche, venga, a ver qué nos decía anoche. Porque dice su madre, no esperes mucho más.
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0: No esperes más,
1: ay, ay, ay, ay, ay.
0: No esperes.

cuántas emisoras te ponen el oso panda. Efectivamente, a ver en cuántas te ponen el oso panda. Muy bien. Yo creo que en ninguna. Bueno, no lo sé, en alguna habrá, ¿verdad? Alguna habrá. Bueno, venga, a ver, con más WhatsApp vamos. ¿Dónde vamos? A saludar a Sole desde Pinoso. Dice, buenos días, Cecitar, que me he quedado cao. Qué bien, ¿no? Dice, esta noche he dormido. Besitos, vamos a por el día. Ponte una Remember para bailar un rato. Has dormido esta noche y has dormido también esta mañana. Pero vamos, que a las 8 y cuarto de la mañana está bien levantarse, ¿para qué antes? No sé, ¿para qué antes? Dale para adelante, dale para atrás. Dale para adelante. Luego ponemos una Remember, sí, luego ponemos una Remember, Sole. Bueno, entonces, ¿qué? Patri, ¿cómo va la mañana en el curro? ¿Los tienes puestos ya en el curro o no?

0: éxito porque estoy en mi prime. Estoy en mi prime. Guay. Estamos ahí la canción. Hombre, Emilio, buenos días. Emilio es de Beijing, empieza sus fiestas, las fiestas de su Beijing, y nos está escuchando, qué guay. Es que ayer, ¿os acordáis cuando puse el sketch este que se hizo viral de este hombre que se quedó dormido en un restaurante, en la taza del váter, cerraron el bar, no se enteró nadie, él llevaba un moco que pagué. Y yo dije, yo conozco a alguien, no sé si al final dije el nombre y todo de él, sí, Emilio, ¿no? Sí, creo que sí. Y Emilio que dice que contándonos otro día batallitas, que vino al encierro de Villaverde, contándonos batallitas de... ¡Wow! Yo, de joven, me contaba, yo me quedé en un restaurante dormido, tío, encerrado. Hasta el día siguiente. Eso le pasó a uno y se hizo viral. Hachis en la mar, no haberte hecho tú viral. Emilio, un abrazo fuerte, hombre. Muy buenos días, dice. De buenos días de parte del que se duerme en las bodas, en el retrete. Oyéndote estoy. Qué guay. Me alegra. Venga, y Mari Carmen dice que quiere un remember. La Mari quiere un remember. La Mari Carmen, que hoy no ocurra. Qué bien, Mari Carmen. Qué bien que hoy no ocurra, ¿no? Mola, ¿no? O sea, ¿qué presión es esa? Saber que librabas el viernes, que librabas el fin de semana y que libras el miércoles. ¡Mira qué guay! Un besito, Mari Carmen. ¿Dónde vamos ahora? Ana dice, hostia, qué bonita, me encanta cómo dice tu nombre. Es que la Leire es muy, muy, muy, muy, muy, muy linda. Dice, Sweet Caroline, parece viernes. Ahora desde Albacete, aunque está por Río Par, nos vamos hasta Mataró. De Casimiro, de los siniestros total. Eso ha sonado en la publi. Mira, también César del Eurotaxi le ha molado. Ha sonado en la publi, Tony. Buenos días, don Tony Mataró.
1: Hola, muy buenos días a todas las moscas, mosquitas y las varias. Y dice César, dice ese personaje que tiene el termostato roto. Es que me tengo que poner una mantita por la noche, el pantalón largo porque hace fresquito. Tú tienes el termostato roto y punto. Lo mejor sería que alguien cercano a ti cada día te pegara dos guantas y así ya vas caliente por el día y por la noche ya duermes calentito. Y se acabó la tontería. ¿Pero dónde vas con las temperaturas que están haciendo? ¿Pero dónde vas con pantalón largo, muchachos? Vamos a morirnos sofritos.
2: ¡Señora!

0: Yes, Aleide.
1: Hey, y el remember suena por aquí. ¡Cámalo!
2: Excelente.
0: Alerta varonil, César. Alerta varonil.

0: Son las 9 en punto de la mañana.
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3: 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La tercera hora del programa. La tercera hora del programa, ¿eh? La tercera hora del programa aquí en La Mosca Mañanera. Con todos vosotros y vosotras compartiendo este miércoles ya. Con el tío Emilio que se ha incorporado a La Mosca. Esperemos que desde la oficina cuando pueda nos escuche. Y si no, pues en el coche, aunque las coberturas son por la sierra, pues de cualquier manera, te bajan la app y la emparejas con el Bluetooth y listo, listo. Bueno, yo tengo ganas hoy de celebrarlo con vosotros, que antes de ayer tuvimos récord de audiencia. Pero antes de eso estábamos discutiendo con Tony de Mataró que Castilla-La Mancha no es todo llano, porque dice que La Mancha es toda llana y punto. Lo que tú tienes son unas montañas de tierra y poco más. Y hombre, ¿no? Que hay 1.500 metros de altitud, 1.400 metros de altitud. Que esos picos no los sube todo el mundo, ¿eh? A ver. Técnicamente hablando, en cuanto a señales de FM y coberturas y demás, es complicado llegar a toda la sierra si no pones un buen sistema de repetidores por diferentes puntos estratégicos, porque no hay nada llano, no hay nada llano aquí en la sierra donde emitimos el programa Sierra de Alcaraz y Sierra del Segura. Pegados a la Sierra del Segura, la Villa y Cazorla, ¿sabes? Ahí pegado también, es que estamos hoy pegados ya.
4: Que no me engañes, que yo estoy en La Mancha y para eso en La Mancha. La Mancha es plana. Vamos a ver, tú sabes los niveles de los paletas, ¿no? Que tiene la burbujita. El líquido amarillo no sé dónde lo hacen, pero lo que es la burbuja esa, que da el nivel, solo lo produce la Mancha. Es el nivel cero. Eso es lo que llanea todo.
3: Bueno. O sea, este muchacho, hay que bajarlo del burro, que dicen aquel. Dice aquel, ¿no? Hay que bajarlo del burro, una expresión. Unión de La Mancha, muy castellana ella. Hombre, Fernando de Laredo, en Cantabria, oyente de Fórmula Hit. ¡Aupa, Cantabria! Desde el Astillero, desde Laredo, desde Santoña. ¡Guay! Hola, Fernando, el hombre, la voz. La voz de Cantabria. Fichalo, Fórmula Hit, para que te haga las cuñas. Fichalo.
5: Enhorabuena, Cesitar. Espero que los datos de audiencia sean verdaderos. Que no sean como los de la COPE y el EGM de medios. Ya sabes, no voy a decir nada más porque luego se cabrean. Pero se me ocurre una idea.
3: Sí, dime.
5: Para celebrarlo, un día, porque no nos ponen los discos que te pidamos los oyentes.
3: No.
5: Podías estirarte un poquito.
3: No.
5: Ya que no lo haces habitualmente, ¿eh? ¿Eh? Un día dedicado a los oyentes, a las peticiones oyentes, que... ¿Para cuándo?
3: En todo caso sería a las oyentes, a ellas. Yo soy como la canción de los hombres G. Dejad que las chicas se acerquen a mí.
6: ¡Este tío es un campeón!
3: O sea, entonces sería el día como Jesulín, que hizo una corrida. Perdón. Que hizo, sí, unos toros. Sí, hizo una corrida, vamos.

nuestro reportero en Objetivo Sierra Albacete de toros. De corrida sabe un montón. Sabe de un montón de todo el lenguaje de todos los toros y eso. Y si tienen 2 años, 3 años, 4 años, a partir de 5 años ya son toros. Si no son, no sé qué me dijo el otro día, me explicó, no me, y nada, y eso. Bueno, que... ¿Pero por qué? Solo oyentas, dice. Claro que solo oyentas. Sí, oyentas, ella. Es un capullo, dice. ¿Ves? Isabel también está. Dice que está casi de Navidad. Está casi de Navidad. Y que hace un poquito fresquito. ¿Ves? También tiene el termostato fastidiado la señorita. La señorita Isabel desde Mula. Tiene el termostato. Mataró. Tony. Tiene el termostato. Buenos días, Eli. Dice, buenos días, pichones. 2000 y pico, ni tan mal. Enhorabuena, Cesita, para seguir currando. Gracias, Eli, desde el barrio de San Blas, Madrid. Muy buenos días, guapetona. ¿Cómo estás? ¿Cómo lo llevas? Hola, mañana. Venga, que como estamos de felicitación, de enhorabuena, de oyentes de récord, porque, bueno, pues no había habido tantos nunca. No sé si son muchos o pocos, pero para mí 2700 me parecen una barbaridad solo en la app de Digital Play. Y por la app, por digital, ¿no? Que bueno, pues la gente se está poco a poco acostumbrando a consumir radio por el móvil, pero acostumbrar desde toda la vida a una España que es muy de FM, pues

0: quién más en Radio Somontano, que nos emitirá cuando vuelvan de vacaciones, en fin, etcétera, etcétera, etcétera. Radio 4G Nueva Center, que ellos también emiten por FM. Y ahí no los contamos, ahí no cuento eso. Así que estamos contentos. Y como estamos contentos, atención, afinar el oído. ¿Qué canción es esta? ¿Qué canción es esa? ¿Qué canción es esa? ¿Qué canción es esa? Esta no, la otra. Que si la adivináis, os doy números para el sorteo de una camiseta de la Mosca Mañanera, que estamos contentos y alegres. ¿Qué canciones? ¿Qué canciones? Venga, ¿qué canciones? Se la pongo otra vez. Y ahora quito.
1: ¡Señora!
0: Va. No te enfades. Ya la quito. ¿Qué canción es esa? Mientras saludamos a Vallecas desde San Blas, cerquita Vallecas, nos vamos con Luis. Hola, Luis.
2: Oli, buenos días, chicos, chicas, chiques. Está aquí el Luis. Que sepa, está en Pisuerga. Está como que no está. Ay, venga, que ya es miércoles santo, ¿no? O eso es otra cosa. Vale.
0: Bueno, vamos primero con los que han entrado hace ya un ratito. Buenos días, voladores. Que yo creo que sí. Cada uno de los voladores, que si enviamos cada uno de los voladores el enlace de la app de Digital Fly a 50 contactos que tenemos, podemos multiplicar esa cifra de oyentes por 10 en unos meses. Pues que estáis tardando. ¿A qué estáis esperando? Buena idea, Fernando. Si es que cuando el terrateniente tiene buenas ideas, hay que aplaudirle, hombre. ¡Señora!
1: ¡Señora!
0: Claro que sí, hay que aplaudirle al terrateniente y a la gente que tenga tantas buenas ideas. Venga, venga, perras nos pedimos, pero os pedimos que mandéis la app de Digital Fly a 50 contactos que tenéis. Muy bien, Fernando, gracias. ¿Qué canción es esta? ¿Qué canción es esta? Venga, vale. ¿Qué canción es esta? Venga. Venga, ya, ¿no? ¿Ya, no? ¿Ya? ¿O qué? ¿Ya o qué? Si lo adivináis, os damos números para una camiseta. Muy buenos días, César y voladores. ¡Feliz viernes! Igualmente, don Cristóbal en Albacete. Hola, Rosa Mari en Cieza, Murcia. De buenos días, César. Buenos días, voladores. Aquí estamos otra vez después de unas vacaciones. Ahora otra vez a currar. Ay, Mari Carmen. Digo Rosa Mari, perdón. Rosa Mari, buenos días, en Cieza. Feliz miércoles también para ti de curro, niña. ¿Qué dice Arruza? Digo Arruza. ¿Qué dice Manu? Dice Arruza, para la maturranga eres imbatible. Dice, la bici ya, si eso...

0: Pitufo que lo del examen de conducir yo creo que aprobaría. El Pitufo. Repasando un poco la parte mecánica. Vamos, yo creo que no, directamente. Yo creo que estoy ahí en los 9 de cada 10. Me suspenderíamos. El Pitufo es el 10. Ya hemos descubierto quién es el 10. Michael de Murcia, ya hemos descubierto quién es el 10. Anda, madre mía. La madre de Deu. Está aquí la Stacy. Me sube el pan. Buenos días, Stacy. Contrate, Stacy, contrate. Control, control.
1: Buenos días, César. Hola. Buenos días, voladores mosqueteros. Pues nada, que sigo aquí buscando novio.
0: ¿Ah, sí?
1: Entro para eso. Ah. Para que me entren a mí el que quiera. Que viene el otoño. Por la mañana ya hace frío, César, y necesito acurrucarme. A la que hoy no me voy a enrollar, que solo busco novio. Mira. Novio guapo, con tableta y con tarjeta.
0: Ah.
1: Sobre todo con tarjeta, abstenerse chico sin dinero. ¿Para qué te voy a decir otra cosa, César? La sinceridad por delante. Eso sí, si hay tarjeta, soy muy, muy fiel. A la tarjeta, claro. Adiós, adiós, adiós, adiós, adiós, adiós.
0: Es fiel a la tarjeta. ¿Para qué? ¿Para qué vas a decir otra cosa, Stacy? ¿Sí, claro? ¿Qué canción es esta? ¿Qué canción es esta? Ya no la pongo más, ¿eh? Ya no la pongo más. Ya veo que la adivina por allá alguien. ¿Qué canción es esta? ¿Cuál es? Bueno, Stacy, buenos días. José Antonio, Zaragoza, desde donde esté Stacy, que ya no sé dónde está Stacy.
2: Yo no quiero participar en lo de la camiseta porque ya tengo una. Dejo para otros.
0: Ah, vale. Bien. No quiere participar.

0: Alejandro, te voy a dar el número uno, pero aún no lo voy a decir lo que has dicho, ¿vale? Pero es correcto, ¿vale? Te voy a dar el número uno para el de Carabanchel. Y la otra es una polca típica de la zona baja de Tirol. Como chanas, ¿eh? Se refiere a esta. No, esa no entraba en concurso. Venga, hasta el cuarto podéis participar, hasta el 15. Los que entren más de 15, o sea, hay 16, ya no valdrán. La pongo otra vez, ¿vale? Venga, la pongo otra vez, venga, va. Hasta el 15. Si entráis y hay 16, ya no vale, ¿vale? ¿Vale? No vale, ¿vale? No vale, ¿vale? ¿Vale? La deja muy fácil, ¿no? Venga, tienes el número uno, Andro Carabanchel, Madrid.
1: Rosas en el mar. Reincidentes. Llegan los reincidentes.
0: Ahora, ¿cómo va? Fernando Laredo. ¿Va bien, Fernando Laredo?
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0: Que no pillo la canción, Cecita.
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0: Sin embargo, la de Tito Mí, o sea, la de Tito.

0: en el mar.
1: Ahí está, Reincidentes. Dice Isabel que si es... Me oye a mí cantar Reincidentes o decir Reincidentes, rosas en el mar. La de Mula dice, ¿es Reincidente, rosas en el mar? Pues no, hija. Esta es la que estamos escuchando y he presentado. La canción oculta es otra, pero vamos poco a poco. Si escribís la respuesta y seguís escribiendo, nunca llegará a vosotros o vosotras. Yo recomiendo que si queréis participar, participáis. Ahora ya no, porque hasta I-16 hemos dicho, ¿vale? Los de I-16 ya no entraban. Por tanto, ya ha terminado. Ya ha terminado. Pero digo que si respondes a la pregunta, a la canción que es, no puedes seguir hablando porque si no, nunca llego a ti. Así que... Esta es la canción oculta. ¡Claro que sí! ¡Claro que sí! Andro, enhorabuena, tienes el número uno. El número uno.
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1: Manu tiene el número dos. ¡Claro! ¡Pablo Alborán! ¡Claro!
2: ¡Pablo Alborán! Manos y una voz para cantar.
1: ¡Enhorabuena! Vamos con más números, claro. La única que tiene con ritmo Pablo Alborán, que yo sepa. O le hicieron un remix.

0: Carabanchel, Estarmería Anonymous. A ver, ¿qué dice Anonymous?
1: Oye, con respecto a lo que estaba preguntando anteriormente del carnet de conducir, pues bueno, por aquí como es la ciudad sin ley, pues yo llevo sin carnet ya casi cerca de 4 años. A ver si algún día me lo saco.
0: Y luego a las 9 y 7 minutos dices el tema de Pablo Alborán. Venga, pues para ti el número 3 hasta Almería. La Pili desde el barrio del Pilar dice la canción fantasma es. A ver, Pili.
2: La canción es de Pablo Alborán. Toma ya. Volver a empezar.
0: Toma ya, Pili. Muy bien. El número 4 para ti, Mili, desde el barrio del Pilar, que también nos decía algo sobre el teórico.
2: Yo el teórico seguro. Seguro que la apruebo. Ahora, la práctica, nasty de plasti.
0: Bueno, que está complicado lo del teórico también ahora, actualmente, ¿eh? Bueno, pues el número 4 para la señorita Mili del barrio del Pilar dice que ella aprobaría el teórico también. Si se tuviera que examinar de nuevo. ¿No tienes carnet, Pili? Decimos de nuevo, a los que ya tenemos el carnet desde hace tiempo. Que si nos examinaran sin estudiar, porque en teoría ya tenemos el carnet, ya sabemos. Pequeño repasito, vaya. Bueno, venga, seguimos. Hasta el 4 tenemos dado. A ver qué dice Tony de Mataró. Tony de Mataró.
3: Vamos a ver, hermano, vamos a ver. En La Mancha no conocen la palabra baja o sube, es tira para allá o tira para acá, porque no saben lo que es bajar ni subir. Todo es llano, tú tienes la canica y no se mueve.
0: Este hay que darle una bicicleta y que venga por la serranía de Cuenca y por la serranía de Albacete, la sierra de Albacete, vaya. Este hay que darle una. Hay que se lo está ganando, se lo está ganando. Ay, Carmen, ¿cómo tienes tú el termostato?
4: De nuevo estoy aquí.
0: También lo tienes regular tú el termostato, pero tú el del sueño. Mari Carmen lo tiene el termostato fastidiado. A las 9 y 13 minutos el de Vallecas contestaba.
5: Oye, Daisy, yo tengo 4 tarjetas. 4. 2 de Jack inactivas y 2 que no tienen ni un 0.
0: Entonces no
5: vale. Si te vale, son de plástico, son tarjetas.
0: Una camiseta 4XL para mi nieto, que no me he enterado de qué va el concurso. Pues adivinar esta canción. Adivinar esta canción, que ya no hay que adivinarla, porque ya está más que adivinar y ya está. Pero hay más gente que la adivina.
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0: Cristóbal, buenos días. Hola, que decía hace un ratito. Buenos días, César y voladores. ¡Feliz miércoles! Bueno, feliz miércoles, porque ya es. Juntamos el miércoles con el viernes y ya está. Y el jueves hay que vivirlo, pero de momento pensamos en el viernes ya, que está muy cerca. Te tengo que aprender a conformarme. De Pablito Alborán, el 5 para ti, don Cristóbal, desde Albacete. Un abrazo fuerte, hombre. Que pases muy buena mañana.
7: Este tío es un campeón.
0: Lo ha adivinado. Vamos con la de mula de

The Lucky One, decía, de Laura Branigan. ¿Es esa? Luego Rosas en el Mar, de Reincidentes. ¿Es esa? He acertado uno. Rosas en el Mar. Y luego a las 9 y 17, que no valía, que he dicho que hasta las 9 y 15, de los que entraran ahí 16, no, ya no se contabilizaban. A las 9

0: Hola, Fly. Hola, Fly, estoy haciendo radio. Dormir a dormir. Dormir a dormir. Y se va, ¿eh? Y se va. Os lo juro, ¿eh? Os lo juro, lo prometo. Las dos cosas, juro, prometo. Y se va, porque como sabe que estoy hablando al micrófono. Sí, sí, sí. Él tiene ahí un par de instantes al día, a las 11, 11 y cuarto, y dice, venga, sácame ya. Hablamos, como me dijo ayer José, el de la autocaravana, que no sé si me están escuchando ahí en el parking de autocaravanas de Villaverde, de Guadalimar. Está ahí Cristina y José. Y me dijeron que me iban a escuchar y dije, ¿qué habláis los dos? ¿Eh? ¿Os entendéis? Muy bien, a la perfección. Y dije, es que te habla el perro, es verdad, me habla. Sí, quien tiene perro esto lo entiende. Con la mirada, con los gestos. Así que sí. Que me habla. Y ahora me ha hablado, le he saludado y digo, vete, que estoy aún haciendo radio. Y nada, se va. Luego tiene las 11 y cuarto, 11 y 20, que ya no, que ya. Que dice, ni radio ni pijos, ¿sabes? Allá y vámonos a dar una vuelta. Viene una vueltita y se conforma y se viene a casa directamente. Y por la tarde igual, hasta las 6 y cuarto, 6 y media. Bien, pero no hay Fly que valga. Pero ahora ya dice, vamos a dar una vuelta. Estás ahí ya todo el rato, ahí ya metido en el ordenador. Y hombre, ya. ¡Hola, Fernando! Que nada, que un abrazo muy fuerte hasta Laredo. Claro que sí. A ver, Pitufo, que entraba a las 9 y cuarto. Y decía que esta canción era... La canción del concurso, que esta canción era Miguel Ríos, bienvenido.
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0: ¿En serio? ¿Pitufo? No te enfades que me ría, pero... ¡Hola, tío! ¿Lo que viene por aquí? ¡Narco! César, no tengo carnet. Más que el de la piscina. Entonces, Pili, si acaso una de nuevas no entra dentro de esta estadística, corazón. Entra, estábamos hablando de los que ya lo tenemos, que si nos volviéramos a examinar, así sin estudiar demasiado, como ya lo tenemos, si volveríamos a probar. 9 de cada 10, no. A ver quién vuelve, quién estudia de primeras, que no ha estudiado, que no tiene... Vamos. Vamos, que no estabas tú dentro de la estadística. ¿Qué dices tú? Dices, de esta fue de la que te pasé la versión cañera de Watching Me. ¿Cuál? ¿De cuál estás hablando, Michael?

0: Stacy, yo tengo la tarjeta Golden y me encantaría arruinarme contigo, ser parte del populacho.
1: Stacy ya tiene candidatos. Luis de Vallecas, yo creo que no. No lo sé. La gente, Stacy, los que están entrando, yo creo que son. Están casados. Pero bueno, está bien. Mari Carmen, ¿qué dices? Dice. Así seguimos. 21 WhatsApp, bueno. 21 para el concurso. 21 para responder una pregunta. Otros 20 y tantos antes. 40 y tantos. Hoy, sí, hoy se está. Hoy está, como dice ella, pesada. Lo dice ella, ¿eh? Yo no lo digo, ¿eh? Yo no. El termostato. Era por ella lo del termostato, ¿no? Tú no lo tienes, jodido el termostato. Juanjo, por Dios, dice, ah, vale, ya sé de qué va el concurso. ¿Se puede ser la de volver a empezar, de Pablo Alborán? Lo ha dicho allá a las 9:30, ¿no? Otro aquí. Es Mortadelo y Filemón la canción. Siempre en clase había los que respondían barbaridades. Pero los que respondían barbaridades eran siempre los malotes. Este es otro de esos. Yo me lo imagino en la parte de atrás de clase, tirando con el bolivit arroz. Y respondiendo barbaridades como esta. Es Mortadelo y Filemón, dice. Claro que era Mortadelo y Filemón, pero no la del concurso. Dijo que me lo suspenden por negocio, no por realidad. Ah, bueno, también pues es. Joder, era la canción de antes o después. Eso me pasa por escuchar a medias. Pero le has puesto la de Parchís. También la de Parchís también la he puesto, claro. Y Rosas en el Mar, que decía la de

0: Pequeño Verde, Tajo, el hater.
1: Buenos días, caga ranking de audiencia. Que, por cierto, ya dan 5 dos veces. Que no te enteras, Maritrini. Y, por cierto, que vaya mierda de noticias que diste ayer. No te confundiste ni una vez. No tengo nada que decir hoy. Me cago en la leche. Berberecho, ¿sabes por qué se tiene que echar una mantita y poner ese pantalón largo? Porque no tiene sangre, tiene licor de hierbas con hielo. Eso es lo que lleva en el cuerpo, por eso tiene tanto frío el pobre. Ahora cuando se ve una botella tiene un calor que no vea.
0: Fíjate que, fíjate. Ahora es que me sale bien la informativa, me dice que...
1: Era Maritrini, y por cierto, que vaya mierda de noticias que diste ayer, no te confundiste ni una vez, no tengo nada que decir hoy. Me cago en la leche. Y al profe le se va a
0: cantar, amor. Qué mala persona, ¿verdad?

0: empezar con el concurso?
1: No es que yo me meta.
0: ¿Puedes volver a empezar con el concurso?
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3: ¿Puedes empezar con el concurso? Pues no.
2: Berberecho,
3: te pasa para ti.
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3: Y para Maitechu, que nos la pidió ayer, creo, Maitechu. Hoy no ha entrado al programa. No ha entrado al grupo de la quedada, pero al programa no, que eso está muy mal, eso es penalizado. Eso está muy penalizado. La alta ejecutiva de este programa están en Gran Vía.
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3: Gran Vía 34. El 32 está el grupo FI.

0: Buenos días, chavales, ¿cómo lo lleváis? Os pasáis de manoteras, bibones, pedorros, incrementos de esta sociedad. Pero bueno, la canción es Mi prima la Nati, que te lo hace gratis.
1: Como ayer le pedimos más rapidez. Así, Pachi, así, tío.
0: Pero ¿para qué? ¿Para qué? Si nunca me toca nada, leche. Voy a hablar rápido porque si no, me echáis la bulla a todos. Pedorros. Bueno, nunca me toca nada. Me diste una mascarilla y se ha fundido en la lavadora. No sé ni dónde está. Pues yo creo que se ha disuelto. Pero era de papel de ese que utilizamos, elefante. 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

0: Fly, que otra vez ha venido el Fly. ¿Qué te pasa? Estás un poco nervioso hoy. ¿Cuándo te sacas esta mañana? No. ¿Me has cagado o qué? Venga, vete un ratito solo. Un poquito, vete, vete. ¿Sabes qué dices? De ¿quién empieza otra vez? Que ya no empieza otra vez. Que luego cuesta mucho de recuperarte, ¿pero qué? ¿Qué estás diciendo de empezar otra vez? Volver a empezar.
1: Eso que has dicho que estamos casados es desde la envidia, ¿verdad? ¿Sencilla?
0: ¿No estás casado? No, no, no, por favor, no. No, no, no. No, no, no, no, no envidia ninguna, mira.
2: Venga, hasta luego.
0: No, en este caso no. Carmen, hasta luego, Mari Carmen.
3: Y Filemón.
2: La velocidad.
3: Y Filemón.
2: Tu jefe, que se pire y no moleste. Son las 5 y hoy es viernes y es la hora de chapar.
0: Ay, Carmen, ahí lo estás disfrutando.
2: Control,
0: no, ahí lo estás gozando. Hasta luego, Mari Carmen.

corazones. Te cuesta recuperarte, ¿no, mujer? No te caprichos. Tú úsalos a tus novios como papel de Kleenex.

0: luego oyentes en general, Estamos ya mirando el reloj de la despedida, 9:48. Vamos a hacer el sorteo de la camiseta por los datos de audiencia. Estábamos contentos y hemos dicho, vamos a hacer. Antes de ayer estuvo muy guay, muy guay, muy guay. Voy a volver a reiterarlo. Y sí, Fernando, no es el EGM no es, no. Gracias a Dios. Ana, ¿para qué vas a pagar? Claro, por darte la audiencia tienes que pagar. Es una empresa privada. Si no pagas, no tienes oyentes. Fíjate. Nada que hoy en digital pues queda todo registrado. Bueno, tenemos 5 números. Andro, el 1, el 2, Manu de Boadilla. 3, Anónimos. 4, Pili del barrio del Pilar. 5, Cristóbal de Albacete. Creo que está todo, ¿no? Creo que no me he dejado ninguno sin apuntar. Ni nada por el estilo, ¿no? Yo creo que no, yo creo que está bien.
1: La mosca mañanera, rematadamente locos.
0: Bueno, pues Reino, porque sí. ¿Para qué vamos a estar cuerdos? ¿Para qué? ¿Para qué? 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Y en la sección genera números aleatorios. 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Es decir, pues tenemos desde el número 1 hasta el 5, y hay que generar un resultado. Entonces, yo le doy al botón verde de generar números y genera automáticamente, genera un número y nos genera. ¡Ay! ¡Ya tenemos el número! ¡Ya tenemos el resultado para bingo! ¡Ay, el destino, qué caprichoso es! ¡Ay, el destino, qué caprichoso es! Ahora entra la Didi y dirá que he hecho tonto. Pero os prometo que ha salido el que ha salido, ¿eh? Yo le he dado a generar números. Ya ha salido el que ha salido. Se cae el Albacete en la camiseta, macho. Ha salido el número 5. Que lo tiene Cristóbal. Os lo prometo que ha salido el número 5 y he mirado en la lista. Y el 5 se lo ha dado a Cristóbal. Enhorabuena, Cristóbal, desde Albacete. Que te llevas la camiseta. Estás de suerte que la mosca te tocó los productos truferos. Con Río Par Trufa Experience, ¿no? ¿Qué más? ¿Te toca algo más? ¿Algo más o no? ¿Te ha tocado esto? La camiseta de la mosca mañanera. La camiseta de la mosca mañanera. A ver qué dice el Mangarrián.
2: Bueno, Mangarrianes, que hoy no he podido participar mucho. Bueno, un saludo a mi colega DJ Martín, que está ahora empezando a trabajar. Y sí, Jarto Sopa se acaba de levantar ahora mismo.
0: Correcto, correcto.
2: Vaya un tío gandul. ¡Fargandán! ¡Haz algo, gorrión! Venga, y decirle nada, que nos vemos en los bares, que es donde mejor estoy. ¡Venga, gorriones! ¡Mañana más! ¡Mañana ya jueves! Rian, si no hace falta que hagas concursos, sí, y se lo va a llevar Cristóbal, no hace falta sortear. ¡Cartosopa!
0: Mira, mira, lo ha adivinado, ha sido perfecto.
2: ¡Tongo, tongo, tongo, tongo!
3: Vaya tongazo bueno, y encima la que le ha tocado, el 5 que le has dado dos veces, tío listo, mira la lista, anda.
0: No. 4, 5, no, además tengo aquí apuntado, esta vez te has colado tú, ¿eh? Lo tengo bien apuntado, 1, 2, 3, 4, 5, no tengo dos 5, ¿eh? No tengo dos 5, sí. No líes. Y bueno, deseamos suerte a Manu de Boadilla, ¿no? Pero también sí a él, por aparte de él, al camionero, que está en la ITV, tío, dice, acojonado estoy. Está en la ITV, Tongo dice, Cristóbal, ¿qué te parece?
4: Muchísimas gracias, César.
0: ¿Qué te parece?
4: Voy a tener que dejar de concursar, ¿eh? Porque alguien se va a mosquear.
0: Pues es lo que te digo, que allá ellos. Porque tengo la conciencia muy tranquila. La de Mula dice, un beso para mi Fran y para ti también. Muy bien, muchas gracias. En el amor tengo más suerte. Muy bien, muy bien. Pues nada, hasta mañana. Efectivamente, Fernando, estos datos de audiencia de lo que quedan registrados en los servidores son limpios. No como el EGM, claro. Claro, Sole, derecho a roce nada más, efectivamente, con derecho a roce nada más, pero que te roce lo que tú quieras. Tú él lo que tú quieras, pero él a ti también lo que tú quieras, ¿sabes? Cuando veas que roce demasiado, lo mandas a su casa. Manu desde Boadilla también. también dice Tongo. También dice Tongo. Juanjo desde Getafe dice hasta mañana, como buen educado que es. Muy bien, muchas gracias. Hasta mañana, amigo Juanjo de Getafe. Espero que lo hayáis pasado bien. Dice, ¿a quién tocó? Dice Anro. Al de Albacete, hijo mío, Cristóbal, otra vez le ha tocado.
5: Canto por si acaso.
0: La revolada de sanguijuelas del Guadiana. Defendiendo la España rural a través de la música. Estos chicos, este grupo. Igual que nosotros, desde donde os hablamos y a mucha honra. Para un montón de puntos, en muchos casos urbes. Y que bueno, pues como todo, que no hay que decir que aquí se vive mejor ni nada en la España rural. Tenemos nuestros pros y nuestros contras, pero como todos, como vosotros en las ciudades. Creo que es un orgullo poder hacer un programa cuasi nacional desde este rinconcito de la Sierra de Alcaraz y la Sierra del Segura en la provincia de Albacete. ¡Saludos! ¡Muy buenos días! ¡Mañana más! Y como dice Arruza, ¡mamá mía, se la juego!

Bueno, pero con Cristóbal, como es mi coleguilla, pues me la dejará que me la ponga, porque yo salgo más a los bares y hago más propaganda. ¡Ja, ja! ¡Vaya un gorrión!

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3: Escuchamos Entre mil recuerdos, una de las canciones más conocidas de esta banda estadounidense de los años 80. Ellos son Four Non Blondies con este WhatsApp.

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1: Hasta Granada nos vamos a ir con esta banda de rock. Ellos fueron 091 desde el periodo 1981 hasta el 96. Cultivaron grandes canciones como por ejemplo esta que escuchamos hoy aquí en tu estación de radio Entre Mil Recuerdos, La vida, qué mala es, 091.

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2: Ay, qué bien suena, qué relajante el sonido del mar, las olas, playita, buen tiempo, buenas canciones, buena música. En tu estación de radio, entre mil recuerdos, ellos son ABBA, Happy Hawaii.

0: Son las 11 en punto de la mañana. 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
3: Escuchamos hoy y disfrutamos aquí en tu estación de radio Entre Mil Recuerdos de este tema, Balla Balla, Francesco Di Napoli.

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3: Hoy recordamos juntos aquí en tu estación de radio Entre Mil Recuerdos este gran éxito de la Orquesta Mondragón. Ellos las prefieren gordas.

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2: Hasta Granada nos vamos a ir con esta banda de rock. Ellos fueron 091 desde el periodo 1981 hasta el 96. Cultivaron grandes canciones, como por ejemplo esta que escuchamos hoy aquí en tu estación de radio Entre Mil Recuerdos, La vida, qué mala es, 091.

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3: ¿Qué hiciste? Primer sencillo en castellano de la cantante Jennifer López, canción que está incluida dentro de su primer disco también en español, Como ama una mujer, y fue publicado en el 2007. Nos movemos, bailamos a ritmo de Jennifer López. ¿Qué hiciste?

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2: Pasamos al 2000 y publican Una pequeña parte del mundo, gran éxito para esta banda, Amaral. En esta ocasión escuchamos y recordamos Cómo hablar junto a Antonio Vega.

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2: Hoy escuchamos este Rasputin de Bonnie M.

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1: amigos y amigas de la música de antes, hola, ¿qué tal? Desde el micrófono de los temazos de tu vida, desde el estudio José Antonio Aguilera, una vez más nos vamos a poner en marcha. En marcha para disfrutar de las mejores de las canciones de siempre. Y darte las gracias, como siempre, de que estés ahí. Estamos, se puede decir, casi a la mitad ya de la semana. Casi, ¿eh? Con el casi. Pero esto va avanzando y nosotros seguimos a nuestro rollo, pensamos del bueno, ¿eh? Rollo del bueno. Buenísimo total, porque sabemos y pensamos que elegir las mejores de las canciones te harán pasar los siguientes minutos de la mejor manera posible, estés donde estés y estés lo que estés haciendo. Gracias por estar ahí. Ya sabes, como te decimos siempre, tú sigue a lo tuyo, que nosotros ponemos la música, nosotros ponemos los temazos. Gracias por estar ahí de todo corazón.

Viva Carlos Santana con esta canción que se llama María María, aprovechando para saludar a las Marías. A las Marías que están ahí a la escucha y a los Mario también, ya que nos ponemos, ¿no? Carlos Santana con esta canción de su disco Supernatural con la colaboración de Produce GB, de David McRae y Gerard Diplis y con Wackel Jean ahí dando su toquecito y el toque, el punteo de guitarra del gran Santana, Carlos Santana. Así hemos comenzado, de buen rollo, para seguir con él porque nos vamos años atrás todavía para rescatar un exitazo de la Hello, la Electric Light Orchestra, Shine and Let Love, del famoso disco Discovery, que es un discazo de verdad, de la primera a la última canción y que se publicaba a finales de los 70, en el año 79 exactamente. La Hello, temazo.

Temazo, temazo, que hemos rescatado del 2006, lo hemos adoptado durante unos minutos, Six Short Sister, y este tema que se llama I Don't Feel Like Dancing, y como dicen, y no tengo ganas de bailar, ¿no?, cuando suena una melodía anticuada. ¿Por qué pones una canción cuando no estoy de humor? Las canciones te cambian el humor, de eso ya te lo digo y sabemos muy bien de lo que hablamos. Esta canción, que es del 2006, como te he dicho, en ella colabora Elton John en el piano, pero es que fue coescrita por el señor Elton John. Six of Sister. No recordaba yo ya esta canción, y es que es buenísima y viene muy bien para nuestra temática, para los temazos de tu vida, porque suena a lo nuestro, sí. Claro que sí, nos gusta recuperar auténticos temazos y nos sentimos libres, muy libres, cuando escuchamos al gran Nino Bravo y recordamos esta canción que Carlos, desde El Ejido, nos pedía. Saludo, Carlos.

Bonnie Tyler, la verdad es que aquí estuvo en una línea, no era habitual con este ritmo, pero que sorprendió a todo el mundo, ¿eh? Para la película Footloose, pie suelto, Holding Out for a Hero. La gran Bonnie Tyler, que ha comenzado este segundo bloque de los temazos de tu vida, donde sigue las buenas canciones. Vamos a recordar ahora una canción de la década de los 90. ¿Esto será de los 90 o no? Ya me pilla a mí esto, o ya del 2... No lo sé, pero que no es de los 80, segurísimo. Que no, me has pillado aquí. ¿Era de los 2000 o de los 90? Bueno, Chumbawamba. ¿Qué te suena, que sí? Sí, es de los 90. Me lo confirma Carlos por aquí, es de los 90.

0: Sí, definitivamente que sí, que es de los 90. Lo que pasa que nosotros aquí cuando filtramos y lanzamos las canciones, bueno, las tenemos por años, pero principalmente las tenemos catalogadas por tipo de energía. Por tipo de energía. Somos así de raros o especiales. Chumbawamba. Un grupo que parece que nació de una chumbera. Vamos con una petición. David nos quiso colar algo, pero le hemos puesto un pitido, ¿eh? Pero que es muy simpático el mensaje.
1: 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Pide por esa boquita. Manda mensaje de audio o escrito al 617-664-985. 617-664-985. Pide por esa boquita.
2: Me encantan los 80s y quisiera algo de la gran Madonna. La mejor, sin duda. Ponme... bueno, venga, la que tú quieras, Vicente. Saludos a Fernando, el de los colgando. Dale caña.

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con una melodía impresionante, bonita canción esa que hemos escuchado de Kane, y es Everybody's Changing. Nos ponemos el pantalón de campana. Bueno, los rizos y las melenas, tampoco llegamos a ese nivel. Camiseta de pico. Mira, hasta unas gafas de sol. Y nos vamos a la pista, cualquier pista de los 70, para escuchar y disfrutar este Night Fever de Bee Gees.

0: con este buen rollismo que tenemos con el sonido de Bee Gees, siempre, siempre, siempre que vamos a la pista de baile de los 70, vamos casi, casi, casi a despedir este segundo bloque. No te vayas, que vamos en busca tuya, que sabemos dónde estás.
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0: Acto número 3 de los temazos de hoy. Como cada miércoles tenemos la visita de nuestra amiga Bárbara Boyer. ¿Qué nos traerá Bárbara? Pues cosas, sus cositas. Ya conocemos a Bárbara. Nos puede sorprender con cualquier cosa.
1: Soy Bárbara Boyer, ¿sabes? Y soy genial, la verdad. Quiero que lo tengas muy claro. Yo soy de los temazos de tu vida. Te lo digo con rima para que lo entiendas mejor. Soy amante de la música de antes. Soy Bárbara Boyer y me gusta la música de ayer. ¿No os pasa que es escucháis ciertas canciones? ¿Os hacer sentir más jóvenes? A mí me pasa con Rick Astley. Never Gonna Give You Up. Empiezan los primeros segundos y, de repente, me da igual que mañana tenga que madrugar, que tenga cosas pendientes y que haya dejado la ropa en la lavadora desde ayer. Y creo que eso es lo bonito. No es que te recuerden una época concreta. Es que nada más durante unos minutos te devuelven cómo te sentías en aquella época. Y eso no te lo da una crema antiarrugas, Maritere. Te lo digo yo. Así que si hoy estás teniendo un día de esos, pon una canción que te haga sentir joven. Besitos para todos.

Pues puede tener razón nuestra amiga Bárbara, ¿eh? Que una canción no es que te vaya a rejuvenecer para nada, pero sí te puede hacer sentir algo más joven, porque te pueda llevar a ciertas épocas y momentos, recuerdos que tu disco duro tiene ahí bien guardaditos y que afloran esos recuerdos cuando suena pues cierta canción, ¿no? Y seguro que tú tienes muchas canciones de esas que te llevan a una época, a un momento muy especial para ti, ¿a que sí? Segurísimo, eso nos pasa a todos. A mí, por ejemplo, con la siguiente canción, pues sí, me hace llevar años atrás y sentirme joven cuando tenías esas ganas de que te comes el mundo. Y es igual cuando llegaras a casa, que al día siguiente estabas bien, te recuperas pronto y tal. Ahora para recuperarse cuando sale uno hay que tener cuidadito y demás, ¿no? Pero sí, a mí esta canción me recuerda momentos inolvidables. Tanto en cuando uno estaba así empezando en la radio y también cuando la poníamos en cabina, cuando la poníamos como DJ y la gente flipaba con esta canción de

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1: Bueno, pues aquí estamos, seguimos con canciones, con historias y hoy, bueno, siempre, la verdad, siempre nos acordamos de nuestro amigo José Antonio Aguilera. Siempre, de hecho, el nombre de nuestro estudio se llama José Antonio Aguilera, aquí tenemos una foto de él icónica también que todo el mundo conocéis y nos acordamos de él y hoy, pues, siempre, la verdad, siempre, pero hoy especialmente, así que un abrazo muy grande. Recuerdo que cuando nos invitaba al estudio, a su programa, a Café con Radio, siempre ponía algo de Michael porque sabía que me gustaba y hablábamos mucho de Michael y demás. Un abrazo grande, te queremos, José, te queremos.

canción. Hay canciones que están ligadas a una película y que resultan difícil escucharlas sin pensar inmediatamente en sus protagonistas o en ciertas partes de la peli, ¿no? Y esta es una de ellas. Patrick Swayze con Wendy Fraser, She's Like the Wind, She's Like the Wind, Ella es como el viento, una canción que forma parte, pues ya sabes, de Dirty Dancing, pero hay una curiosidad bastante buena detrás, porque Patrick Swayze no la escribía pensando en la película, la compuso.

Años antes, pero para otro proyecto cinematográfico que finalmente no salió adelante, pero cuando llegó Dirty Dancing recuperaron la canción y Patrick Swayze terminó grabando la versión que todos conocemos y que hemos escuchado en estos momentos en los temazos de tu vida. Y hay otro detalle, que Patrick Swayze no estaba inicialmente destinado a interpretar el tema, ¿eh? Lo que pasa que la producción buscaba una voz diferente, pero finalmente su propia interpretación encajó perfectamente para la película. Año 87, inolvidable tema. Ahora vamos con Phil Collins.

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1: Nos tomamos un pequeño descansillo. Ahora volvemos.

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0: el señor Fabio, a ver si lo digo bien porque yo no soy italiano, Fabio Roscioli. Fabio Roscioli, más conocido como Ryan Paris. Esta canción fue coescrita por Gazebo, el que cantó la canción de I Like Chopin. Todo número uno, todo un número uno en cualquier lista que te encuentres de Ítalo Disco. Además, el vídeo precisamente se grabó en París. Dolce Vita, Ryan Paris. Y lo hemos hecho al revés. Otras veces lo ponemos antes y ahora pues después. ¿Qué más da? ¿Qué más da?
1: Si es un temazo y además es Ítalo, es doble temazo.
0: En los temazos de tu vida, un poco de Ítalo. Y es lo que hemos escuchado, un tema inolvidable de los que marcaron una huella impresionante y con un sello, ¡pap!, sello de oro histórica. Ahora nos vamos al otro extremo de los sintetizadores, nos vamos a la batería, a un bajo, a una guitarra, un poco de rock. Ya sabes que nos gusta rasgar la guitarra de vez en cuando, y esta vez nada más y nada menos nos ponemos de pie que con Status Quo y esto que se llama Wherever You Want.

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1: Hola, ¿has probado alguna vez hacerte cosquillas a ti mismo?
2: Dios mío, la gente está un poco...

visto entre los ojos, ahí en la mitad de los ojos, con What's Right Be With The Eyes. Y nosotros, más que justo entre los ojos, lo que intentamos es que esas canciones lleguen justo a tus orejas y las disfrutes. Consumiendo minutos que ya nos quedan a poquitos ya, pero nosotros ya sabes que al milisegundo lo aprovechamos, ¿eh? Vamos ahora con una canción muy histórica dentro de la carrera discográfica de David Bowie, una canción que se publicaba en el 69, inspirada en 2001, una odisea del espacio de la película Stanley Kubrick. Bueno, pues Bowie convirtió esta historia del astronauta Major Tom en uno de sus personajes más recordados, y curiosamente la canción se publicó justo antes de la llegada del hombre a la luna, una coincidencia perfecta para una de las canciones más especiales de la carrera de Bowie. Te estoy hablando del tema Space Oddity. Esto es una joya, simplemente, ya no temazo, sino una joya musical que tenemos la suerte de escucharla y disfrutarla aquí, ahora, tú y yo, en Los Temazos.

Bueno, llega la despedida. Y la despedida hoy va a ser diferente. Va a ser un poco también triste y de recuerdo, porque hoy el programa ha estado dedicado a nuestro amigo José Antonio Aguilera, que hace ya 2 años que nos dejaba. Que uno todavía no se lo cree. Pero no me lo creo, no lo creemos, vale. Así que estás con nosotros, José, estás con nosotros. Y Pedro Moltó, de Elche, quería dedicar a José una canción que, según nos cuenta, le gustaba bastante, de Deep Purple, When I Blind My Cry, que realmente más o menos es cuando un hombre ciego llora, ¿vale? Así que aquí está la canción de Deep Purple para José Antonio Aguilera, de parte de Pedro Moltó, y nosotros nos sumamos a él. Hasta mañana.

0: y locutoras nos cuidamos, pero bien, ¿eh? Faltaría más.
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0: seáis, no seáis copiones, tened vuestro estilo y parte del estilo es la música que ponéis. 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Sed originales, por favor. Y para eso vale la recomendación del creador de este remix, nuestro compañero Andrés Onrubia.
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Otra joyita que me he encontrado en el disco duro, en la carpeta Onrubia. Este hombre no para. Lo mejor que sea tan currantes que nosotros nos llevamos estos temazos. Atentos a este Comernos remix para Bad Gyal y Omar

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0: no. 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
1: Me voy, pero os dejo con un buen sabor de boca. 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

0: Son las 3 en punto de la tarde.
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Arriba los corazones y arriba los recuerdos. ¿Qué tal? Hola, hola. Bienvenidos a este miércoles 6 de septiembre, ya en la radio con tus recuerdos. Y este gran tema de Antonio Flores, Arriba los corazones, nos ayuda a arrancar el programa de hoy. Esto es Recuerdas, este es el programa donde viven tus recuerdos, donde para nosotros no pasa el tiempo. Y es que las canciones de ayer, para nosotros, ojo, siempre para nosotros, son mucho, mucho, mucho, mucho mejores que las de hoy en día. Por eso nos encanta compartir junto a ti estos grandes recuerdos día a día. A esta hora, aquí en la radio, Antonio Flores y Arriba los corazones, la primera canción con la que te decimos hola, hola, bienvenidos a Recuerdas. Pero por aquí, si no mueves el dial, van a pasar grandes artistas, grandes canciones del recuerdo. Fíjate, una de las grandes, Shakira, se pasa ahora en Recuerdas con sus pies descalzos, sueños blancos.

perfectamente la canción, te quedas con la letra y bueno, bueno. Que te encantan las grandes canciones de los artistas que te ponemos aquí en Recuerdas, es un hecho. Y este, ¿qué andarás haciendo ahora?, del bueno del cantautor madrileño Ismael Serrano, estoy seguro que te ha encantado. Y ahora saltamos en el espacio-tiempo para recordar una voz que, por desgracia, ya no se encuentra entre nosotros. Es la voz de la mismísima Dolores O'Riordan, que, a ver, siempre estábamos acostumbrados a que fuera un poquito follonera, que chillara un poquito de más, pero cuando se ponía romántica y cuando bajaba un poquito el tempo de las canciones también nos encantaba. Recordemos juntos a Dolores O'Riordan con este Linger de Cranberries.

Emoción a flor de piel para recordar este Emotion. Sí, es ella, es que nos encanta. Bueno, personalmente es que siento devoción por la María de los 90. Era Emotion, María Carey y ahora My Name Is. El mismísimo Eminem está a la vuelta de la esquina.

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Tiempo que no subo nada, venga, va. Pues aquí nos tienes haciendo radio en directo en Recuerdas. Puedes seguirnos, ¿eh? Arroba recuerdas-net. Es súper sencillo. Recuerda. Estamos en todas las redes sociales y estábamos escuchando el tema de Soul to Soul, Back to Black, que entre otras, por ejemplo, aparecía en un capítulo maravilloso de una serie noventera llamada El Príncipe de Bel-Air. De los 90 a los 2000, saltamos de Soul to Soul ahora a escuchar uno de los grandes éxitos de Nelly Furtado. Y si no mueves el diar, baladón en mayúsculas con This Is Love de la banda...

está enamorado, ¿verdad? No ve ahí al otro lado. Y luego, grandes canciones como estas te enamoran. La banda Whitesnake con David Coverdale al frente. Y uno de sus clásicos sonando aquí en Recuerdas, donde ahora mismo, enseguida, vamos a escuchar el tema Do You Think I'm Sexy de Rod Stewart. Pero antes, ojo, clásico en mayúsculas. La Creedence Clearwater Revival con Molina.

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Hemos cambiado a Natalia por Paula Mateus, pero ellos siguen siendo Melocos. Recordando tú y yo juntos esta versión un poquito más reciente, pues fíjate que apenas tiene unos añitos, pero es que nos encanta recordar esta genial canción de Melocos que la interpretó con Natalia Jiménez, ya sabes, la que era en aquellos momentos la vocalista de La Quinta Estación. Pues canción elegida para volver a abrir el tiempo para recordar en la radio en este miércoles 23 de septiembre. Pues eso, con canciones con nostalgia, pero también con nuevas versiones, como era el caso de Melocos. O como es esta versión que ya suena en la radio para decirte hola, hola, bienvenidos a una nueva hora de recuerdos aquí en tu radio favorita. Esto es Recuerda Así, durante dos horitas todos los días conectamos con el pasado.

Esta canción se llama Live Together y es la gran canción de Lisa Stanfield desde el 89. Y es que hay clásicos que nunca pasan de moda, como es el caso de la genial voz de Lisa Stanfield, pero del 89 nos vamos a ir directamente a los 60. Bueno, para ser exactos, nos vamos a ir al año 1967 y te voy a poner un gran éxito de Jefferson Airplane. Somebody to Love. Suena así de bien. Sube el volumen.

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0: Sí que es cierto que siempre nombramos a los productores Stock, Aiken and Walterman, y siempre hablamos de la buena amiga Kylie Minogue, de Rick Astley, de Sonia, pero es que Sinita también es de esa factoría y este Cross My Broken Heart nos ha encantado recordarlo junto a ti.
1: ¿Recuerdas?
0: Y ahora déjame que saltemos a Latinoamérica, ¿por qué no? Vamos.

Pues con ellos hemos abierto un bloque de éxitos donde tengo invitado un montón de amigos. Por ejemplo, el mismísimo Sir Elton John o Lionel Richie entre los invitados. Pero ya tengo por aquí a la banda Nickelback, así que sube, sube el volumen.

lejos de ser una genial canción, también fue en su momento un genial chiste, ¿no? Cuando compartían la cuenta, ¿no? Seis tú, seis yo, seis you, seis me. El gran éxito de Lionel Richie sonando en Recuerdas, donde ahora mismo ya dejamos el humor malo, chistes malos a un lado, y nos dedicamos a poner música, que es lo que nos gusta, ¿vale? María Carey llega con el mismísimo

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1: Son las 5 en punto de la tarde.
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días, buenas tardes, ¿qué tal? ¿Cómo estamos? Ladies and gentlemen, mesdames et messieurs, señoras y señores, como es tradicional, al filo de las 5 en punto de la tarde, aquí estamos arrancando la edición de hoy miércoles de A Toda Radio. Ya sabes que ponemos desde ya en marcha nuestro WhatsApp, apunta, es el 694-2474-57. Y que no se te olvide, que durante toda la tarde aquí en tu radioestación favorita vamos a estar con lo que más sonó, lo que más suena y lo que más sonará. Saludos de José Ibáñez, bienvenida, bienvenido.

Ahí estábamos arrancando la edición de hoy con Pablo Alborán, nuestro malagueño favorito, nacido el 31 de mayo de 1989 en Málaga precisamente. Ahí estaba con ese Tiempos Bonitos y atención, da paso a los chicos de la calle de atrás aquí en A Toda Radio. Llegan los Backstreet Boys con Butter Love. 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

0: creo que a estas alturas esta canción se ha convertido en un auténtico y verdadero clásico que tenía que sonar hoy sí o sí aquí en A Toda Radio. Los Bombay desde Valencia con Quédate Conmigo hasta el amanecer. Quédate conmigo porque ahora llega la ex Spice Girl, Melanie C, con su actitud, con Attitude.
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La colaboración entre Italia y España, entre Samurai Jai, que en realidad se llama Gennaro Amatore, y Nayara, nuestra zaragozana ganadora de Operación Triunfo en su 12ª edición. Ahí estábamos con esa obsesión, y obsesionados estamos por Homewrecker, el último número uno.

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0: decir que estos últimos minutos hemos estado jugando a un juego muy divertido, pero esto es una verdad a medias porque a veces no es tan divertido. En cualquier caso, estábamos jugando al juego del amor de Game of Love, todo un clásico que nos llegaba desde 2002, una producción de Carlos Santana, pero con la vocal de Michelle Branch. Y ahora de nuevo volvemos al presente en A Toda Radio para quedarnos con una mujer que nació en Palma el 26 de abril de 2005. Es el turno de Daniela Blasco con su Mentira.
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0: Obsesión y de la dependencia es uno de los últimos éxitos para el único ex One Direction, que en realidad no procede del Reino Unido sino de Irlanda, Niall Horan con Tate So Good. Y ahora llega esa colaboración magistral entre Pole y Leire Martínez, Cuando te quieres marchar, pero tú no te marches.
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Hacía tiempo que no teníamos material por parte de una auténtica y verdadera institución, una auténtica y verdadera vaca sagrada de la música dance como es Roger Sánchez. Y aquí tienes la vuelta, ¿eh?, con este How Do You Say Goodbye. Oye, que nos quedamos ahora de nuevo con producto Made in Spain, que llega Paul Gutiérrez desde la ciudad condal, desde Barcelona, de Paul, con En Unos Años.

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0: Nos llegan desde Alemania y se han hecho archiconocidos gracias a montar unas coreografías increíbles en los ascensores. Y de ahí viene su nombre, Elevator Boys. Esto era Love Me Bear, que bien suena, como nos gusta, ¿eh? Y también nos encanta lo que viene a continuación. Se llama Malabares. Es el nuevo sencillo para este trío, para Adrián, Juan y Jorge, para los Marlon, pero además con la colaboración de la puertorriqueña Gale.
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0: El álbum lleva por título genérico Kiss All Time Disco Occasionally. Desde ahí se han extraído ya varios pelotazos increíbles por parte del ex One Direction Harry Styles, el británico que vuelve a sonar con contundencia aquí en A Toda Radio con este Dance No More. Y también suenan, y además de una manera espectacular, Nacho Canut y Olvido Gara. Son nuestros siguientes invitados, son los Fangoria y nos traen Me Voy.
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0: no te vayas, que ahora volvemos.
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0: Como diría Juan Manuel Serrat, a veces la vida te besa en la boca y a veces en la vida nos encontramos con canciones de auténtico lujazo, como por ejemplo esto que hemos rescatado desde el año 2009, esa colaboración entre la norteamericana y el español, entre Alicia Keys y Alejandro Sanz, llamada Looking for Paradise. Volvemos al presente y además con otra colaboración, la de Martin Garrix y Ed Sheeran con Repite Eso, Repeat It.
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0: Ella asegura que las guapas no mueren de verdad. Y es que al menos así es como se llama precisamente esto que hemos estado compartiendo contigo estos últimos minutos en A Toda Radio. Las guapas no morimos de verdad. Y por supuesto, ella es una guapa, es Ruslana, ¿eh? Y hablando de guapas, llegan 7 japonesas, las XG, o sea, las XG, con su Hypnotize.
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Bueno, ¿qué quieres que te diga de ellos? De Roberto, de David, de Celia, de Oscar, de estos chicos de Parla que durante estos últimos meses se lo están comiendo absolutamente todo con la mitad de la mitad. Sí, efectivamente, eran los La La Love You. A toda radio que continúa ahora saliendo al exterior y marchándonos al otro lado del Canal de la Mancha con Jonas Blue y con su chica, con Girl.

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0: De verdad que cuanto más escucho y más descubro nuevas canciones de este artista, más me gustan, ¿eh? Y pensar que estuvo a punto de tirar la toalla, y eso que fue, por ejemplo, telonera de Alejandro Sanz, pero hasta que no triunfó con Noche Entera, bueno, estuvo a puntito de dejarlo en varias ocasiones. Ahí estaba Vico con Tiramisú, que da paso a un DJ que nos llega desde Australia, pero que está afincado en el Reino Unido. Llega Sony Fodera con Let Me Be In Your Arms.
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0: genéricamente la 03010. Así es como se llama el último trabajo para los de Carlos Goñi, para los valencianos Revolver, y canciones como esta te van a dejar boquiabierto cuando escuches su último trabajo, Lo Mejor de Mí. Bueno, y Lo Mejor de Joel Corry viene a continuación con esa adaptación de todo un clásico original de los 90, Devotion, Sweet Emotion.
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nació en Palma de Mallorca. Lo hizo el 18 de octubre de 1993 y entre otras cosas, aparte de ser artista rutilante como lo es ahora, ha sido albañil o también camarero. Railsby, que nos traía ¿Quién te ve? Y seguimos con solistas, pero este británico llega Luis Capaldi con un baladón perfecto llamado Stay Love.

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1: Dini y Ulises Bueno, dos amantes.
2: Para todos esos amores que dicen ser prohibidos. Y para todos esos que no pudieron ser. Esto dice así.

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0: 3, 4.
1: Ahí tenías a Mr. Worldwide con uno de sus primeros éxitos, está claro, ¿no? El calvo más famoso de la música, Pitbull, nos estaba acompañando en nuestra sección de música del recuerdo, y es que estábamos retrocediendo hasta el año 2009. Una petición que nos había hecho Carmen en el 694-24-74-57, siempre a través de WhatsApp. Alcanzamos ya las 7 de la tarde, 34 minutos, una menos en Canarias. Abandonamos el pasado para volver al presente con el bachatón de la L a medias entre la granadina Lola Índigo y el gran canario Lucho RK.
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0: Darling. Y ahora es el momento de irnos hasta los verdes prados de Asturias con Hachico, que es la última entrega para Adrián, Juan y Jorge, es decir, para los Marlons.
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Nos conmocionó con el single Nice to Meet You y ahora está presentando en estos días y funcionando muy bien en todo el continente con Hold Me in the Dark, Abrázame en la Oscuridad, que te lo dice Miles Smith. Y ojo, porque ahora nos quedamos con Aroa Lorente. Dicho así, igual no te suena, pero atención, llegan los paracaídas

0: Tenía Samurai con los paracaídas y nosotros ya que le ponemos el punto final a la edición de hoy miércoles de A Toda Radio. Te decimos lo de arrivederci, sayonara, auf Wiedersehen, das Vidania, chao chao, adiós. En definitiva, que la radio sigue y que no te muevas de este punto del dial y que mañana jueves aquí estaremos de nuevo. Será a partir de las 5 en punto de la tarde, siempre una menos en Canarias y yo te esperaré. Saludos de tu amigo José Ibáñez. Un besazo si eres nena. Un abrazo si eres nene. Hasta mañana.
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este miércoles. ¿Qué tal toda esa audiencia de nuestra querida radio? ¿Te has dado cuenta de una cosa? Muchos programas suenan bien, ¿eh? Pero este es el único que hace que quieras salir. Bienvenidos al Miércoles H.

más loca en la cual no tienes que medir el recorrido. Mide el espacio que ya no ocupan tus dudas en esta semana, ¿eh? Yo lo hago así. Ahí estaba nuestro inicio. Quiero que bailes en mayúsculas hoy y siempre. Y si no, bing bong. 8 Sound. 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

veces, familia, hay que perderse voluntariamente la música para encontrarse uno mismo. Siente cómo cada nota encaja perfectamente en tu rompecabezas emocional con este viaje al pasado elegido para hoy.

Quintanar del Rey, Talayuelas, Vianos, Peñascosa, Carrizosa, La Hinojosa, Peñas de San Pedro y Este, Alhambra, Castillejo de Iniesta, Torres de Cotillas, Pliego, Las Pedroñeras, Minaya, y en breve visitamos Povedilla, atención.

dudes, hace unos minutos agradecíamos a los ayuntamientos, pero también ha habido salas como Maui Beach en Mojácar, Spirit en Santa Cruz de Mudela, Calasparra, estuvimos en Hospicio, y en La Luna en Lezuza, Wallace Munera, que nos toca Rentré en breve.

0: Sé tú mismo. 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

0: Son las 9 en punto de la noche.
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2: Bienvenidos, bienvenidas al despliegue musical por excelencia. 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

una canción llena de sensibilidad y emoción, donde la voz de Paqui Durán y la guitarra de Manuel Moreno nos transporta a un ambiente lleno de mestizajes y armonías vivas. Es el dúo jerezano Rey Morao. Esto algo dulce, caramelo.

Esto es algo que te hará subir el volumen de tu receptor sí o sí. Es Mystery School con la colaboración de Nile Rodgers y Brandy. Esto es algo mágico. Este es Magic.

Es el turno para Giuseppe Mango, artísticamente conocido como Mango, el cantautor italiano de moda en nuestro país, ya que grabó 3 álbumes en español y se hizo conocido en los países de habla hispana con el sencillo que ya suena de fondo, Flor de Verano.

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Su paso por el programa Operación Triunfo le dio experiencia y un gran aprendizaje. Hugo Salazar siempre se ha decantado por el flamenco y se siente cantaor y sevillano. Un bonito ejemplo, este Ya no hay más.

Sí, lo has adivinado. Este es el inicio de una nueva hora cargada de éxitos del ayer y del hoy. Esto es Presentados, con un servidor, tu amigo Santiago Aguado.

Es la historia de Andrés Suárez. Abre su etapa en la productora Sony, provocando una inusitada expectación entre sus palabras. Como resultado, este "voy a volver a quererte".

Quizás no. Lo que tenemos claro es que es el momento de bailar en presentado. Turno para el estadounidense Burak Jeter junto a la vocal de Danelle. Es martes. Es

productores Jimmy Jane y Terry Lewis dieron forma a este That's the Way Your Love Goes de Janet Jackson. Y la canción ganó el premio Grammy en el año 1994 en la categoría Mejor Canción del Rhythm and Blues. Es el momento de recordarla, aquí, en Presentados.

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Son las 11 en punto de la noche. 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